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0: Y ese sí que es escaso, papi, yo. Ánimo. Para todos los que tienen amor en efectivo, porque no lo descuiden. Eso no se compra con billete, papi. Ánimo.
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2: 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Dios los bendiga y nos vemos mañana jueves a esta
0: misma hora. 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

0: Wakanda Makura, Wakanda Cachirarisha, Pura Pia, Guatara y Guaitepura. Un feliz amanecer para todos mis guataras y guatalitos, patojas y patojitas, que en esta mañanita, de esta la miércolita, 14 de octubre de añito de la 2026, estar en sintonía de esta la bonita programita Secreto Misterio de Selva. En este día tan grande del Señor de los Milagros, quiero que me acompañen en esta bonita oración de bendición al hogar.
1: Bendición del hogar. Bendigo de esta casa el pan de cada día. Bendigo de tu mesa el vino y el manjar. Bendigo esta familia que en mí cree y confía. Bendigo su trabajo, salud y bienestar. Bendigo a cuantos quieran tenerme por testigo. En penas y alegrías los he de acompañar. Bendigo sus virtudes y soy el buen amigo de cuantos bien comparten este bendito hogar.

0: Guatalas y guatalitos, qué bonito. Llegar yo a este portento de emisora en esta miércolita y encontrar la cantidad de mensajitos de guachí de textos de guatalitos, unos que quieren dialogar con cacique Pirata Temetico y otros que están muy, muy agradecidos. Cantidad de testimonios que vamos a sacar por esta prestigiosa emisora todos los santos días, porque vemos como tiempito, como vuela, como tu carita y como salta conejita, pero fiel ya a un compromiso cristiano y con el ánimo de servir de puente de comunicación entre Diosito, Papá Unito y ustedes, guatalitos, voy a entregarles a partir de este momento todos los conocimientos precisos para alcanzar el éxito, la felicidad, porque nuestro programa va enfocado precisamente sin excepción al que usted alcance la verdadera felicidad. Por eso con amor invito a que me consulte, a que me llame con toda confiancita, guatalito, que aquí está Cacique Taro en Chamas de Selva, que lo quiere ayudar. Muchos guatalitos anoche no pudieron dormir, unos preocupados por deudas que han contraído, otros que se rascan la cabeza y ve cómo toma y toma medicamento que no cura, y le voy a decir por qué. Se pasan contando los dolores y así no es, porque todo hay que ponerlo primero en la mano de Dios. Cada mañanita yo casi que encorrodillo en tierra y digo, Diosito, gracias a Dios por este amanecer, por este nuevo día que me permites, por la gracia de Dios, estar en este portento de emisora, de entrando a miles de hogares, para seguir tu divino ejemplo, divino maestro, ayudar a tanta gentecita que se encuentra sufriendo los rigores de tanto hechizo, de tanta cosa mala, sí. Porque si usted sufre de alguna enfermedad y ve que toma medicamento y no cura, tenga mucho cuidadito, que no va a estar padeciendo de la enfermedad atribuida a un trabajo de brujería, hechicería o santería, que lo hacen por envidia, por celos, pero ahí tiene un telefonito de Cachivaca que me llame, 310-544-2887, y si es un daño, algo que le hicieron, tenga la plena seguridad que yo lo voy a curar. Porque la mano siniestra de seres malignos que actúan amparados y en sombras de la noche, hacen que personas perversas hagan rituales para acabarlo a usted, acabar su finca, acabar con su negocio o llevarlo a un completamente fracaso. Tenemos que estar muy aferrados de la mano de Diosito, Papá Bonito, y más en este mes de los brujos, que lo llaman, pues este es el mes donde las sectas satánicas mantiene haciendo rituales para acabar con la salud del ser humano y destruir a mucha gentecita. Tenemos que protegernos mucho de esos guatalas, hijitos de Dios. Y yo, Cacique Tairo, en este portento de mi saleta, mi alcoholita, mucho lo contentico y lo feliz de ver la cantidad de mensajitos de WhatsApp que tenemos de tanta gentecita que manda Cacique a consultar por tanta cosita. 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
0: Guanda, pachula, guacanda, cachirasí. Guatalito, se está pasando por un problema, por una dificultad. Si una puerta se cierra, podemos abrir otra, y otra hasta que vamos a encontrar ese camino correcto. Agachar la cabeza o esconder de nuestros problemas, destruir nuestras ilusiones, someternos al castigo, la adversidad, el fracaso y la esperanza, es el error más grave que podemos cometer como hijos de Dios. Yo le digo, guatalito, si usted se levanta en la mañana y todo lo que va a emprender, póngalo en manos de Dios. Pero siempre buscamos a Dios cuando ya es demasiado tarde, ¿no? Yo se lo he dicho, ¿qué planes tenía usted para este año? Que mire que ya lo vamos a culminar y qué cosas logró realizar. tuvo a Dios presente entre sus planes, siente que ha tenido fracasos, decepciones y desosiego, ciertamente los tuvo. Y aquí está el caso de preguntar, ¿será porque sus planes no estaban del todo orientados por la voluntad divina? ¿Me habrá hecho la falta en mis tareas cotidianas en la presencia de Dios? ¿Cómo he santificado mi tiempo durante este año? Que mire, ya vamos en el, ya hoy a 14 de octubre y ya está oliendo a natilla, buñuelo, pero los tiempos son de Dios y por la gracia de Dios estamos este portento de misión esta mañana. Para algunos, la respuesta a estas preguntas podían llegar a perturbar la conciencia y hacer hasta perder el ánimo ante las propias debilidades e insuficiencias. Sin embargo, si miramos la vida con ojos de fe, no tenemos motivos para perder la esperanza. Tenemos un Dios grande y misericordioso, que muchas veces hemos quedado extasiados con la puesta del sol. Miramos a dónde está Dios, ¿dónde está? Voltea a mirar a su lado, ahí tiene su esposa, ahí tiene sus hijos, ahí tiene su hogar. Sí, está Dios con ellos, Dios está entre nosotros porque Dios es amor. Y si Dios está con nosotros, ¿quién contra nosotros? Absolutamente nadie. 310-544-2887 y vamos a abrir pues aquí un mensajito de WhatsApp que tengo aquí, dice Cacique Tairobi. Esto viene de un 315 terminando en 3130. Esto viene del municipio de este municipio, está la letra enredadita, este WhatsApp dice de municipio de Guadalupe, dice Cacique Tairobi. Quisiera consultarle por una dificultad que tengo, casi que muy, muy delicada. Casi que estoy casada hace ya 7 años. Y lo que más me conmovió casi que escribirle, porque me estoy enamorando de otro hombre. Dígame casi que si eso me conviene, no tengo mucho miedo a ir a perder mi hogar. Tengo un buen hombre, no siendo más Ana de Guadalupe, Wanda, Pachula, Guacanda, Cachira, Guatalita. Tengo que decirle, hijita de Dios, aterrice los pies sobre la tierra. 7 años, 2 hijitos muy bonitos, un hogar que tiene, un buen esposo, económicamente muy bien, pero se dejó usted embelesar de ese muchacho que llevaron a trabajar a la casa, a la finca, y ahí viene para acá la consecuencia que usted ya no sabe qué comino coger. Yo le voy a decir con toda franqueza, no vaya a cometer ese error. Usted se casó por la iglesia con su esposo, lo que Dios une, no lo separa el hombre. Se lo ha querido separar este sinvergüenza que quiere dañar ese hogar. Pero no lo voy a permitir, Guatalita, que yo le voy a ayudar. Voy a reventarle todo eso para que se le quite a usted todo eso que usted tiene, siente por el muchacho. Y se le acabe eso y no vaya a perder su hogar. Y le voy a mandar algo muy especial que usted necesita. A usted le está cayendo ya todo el cabello. Mire cómo está, ya no duerme. Pensando ese muchacho, consecuencia de ese mal. Ahorita cuando termine el programita me llama Guatalita, hijita de Dios. Esperamos haberle servido casi que Tairo y Wanda Pachula. Y tengo aquí otro mensajito de WhatsApp de un guatarito del municipio de Yarumal. Dice Cacique Tairo y no vaya a mencionar mi nombre. Soy muy conocido este municipio Cacique. Esto viene de WhatsApp terminando en 2122. Dice señor Cacique, por medio de la presente quiero desearle muy buena salud a toda su familia. Sobre todo me encuentro muy solo en mi casa. Cacique, ¿por qué será? Tengo 37 años para encontrar a la mujer que quiera compartir la vida conmigo. Porque soy un hombre impotente sexualmente y todas las mujeres que frecuento me hacen a un lado por mi problema. Hoy por hoy no tengo relaciones con ninguna mujer, en cambio, un hombre sí me está buscando, se le nota que es homosexual, he sentido una pequeña atracción hacia él, y el problema es que en la casa tengo una piecita para arrendar y él me ha dicho que le rente esa piecita. Me da temor porque pienso que teniéndolo al lado mío de pronto vamos a tener algo, que es a lo que yo nunca he querido llegar. Por eso quisiera que usted me hiciera un recorrido, me dijera que él se debe a esta impotencia, y si es de mi fecha de nacimiento se la mando, y porque tengo preferencias homosexuales, hombre con vagas pasiones de Yarumal, Wanda, Pachula, Guacanda, Cachirarisha, pura pía, Guatalito. Con mucho gusto, mi querido Joaquín. He estudiado el problema relacionado a la impotencia sexual y normalmente tengo que decir que es más o menos, eso es algo que no es que sea de científico ni de médico. La impotencia sexual en el hombre viene muchas veces cuando usted tiene esas aberraciones por otro hombre. Eso son las hormonas suyas, Guatarito. Y también le voy a decir que ese hombre que lo estaba frecuentando a usted le ha estado dando unas gotas a usted y alguien le lo está trayendo más. Yo voy a reventarle eso rapidito, Guatalito, para que no vaya a caer usted en esa, porque usted va a seguir en las mismas y peor. Entonces yo quiero ayudarlo Ahorita cuando termine el programita Guatarita me llama, que yo le voy a mandar el tratamiento para que se pueda quitar ese hombre encima. Esperamos haberle servido casi que Tairo Biguanda, pachula. Bacanda, cachilaricia, pura pía, ya me están haciendo señitas que tiempito se agotó. Quiero que me acompañe en esta oración al Arcángel San Miguel.
2: Oración al Arcángel San Miguel. Ángel de Dios, que eres mi custodio, ya que el Señor me ha encomendado a ti, ilumíname, guárdame, rígeme y gobiérname. Arcángel San Miguel, defiéndenos en la lucha. Ampáranos contra la perversidad y acechanzas, y tú, príncipe de la celestial milicia, lanza al infierno con el divino poder a Satanás y a los otros malignos espíritus que andan por el mundo para la perdición de las almas. Amén.

0: Guanda pachula, guacanda, cachiralicia, pura pía, que San Miguel nos libre de chicho, de brujería, de chicho y todo mal. Uno feliz día, hasta el próximo programita, hasta mañana, adiós, adiós, adiós.
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1: Esta es la hora. Las 6 en punto.

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1: La Eucaristía es un espacio del cielo en la tierra. Dispongámonos para encontrarnos con Cristo, que quiere alimentarnos con su palabra y con su propio cuerpo.

concebido por obra y gracia del Espíritu Santo. Nació de Santa María, siempre virgen, padeció bajo el poder de Poncio Pilato. Fue crucificado, muerto y sepultado, descendió a los infiernos y al tercer día resucitó entre los muertos. Subió a los cielos y está sentado a la derecha de Dios Padre Todopoderoso. Desde allí ha de venir a juzgar a los vivos y a los muertos. Creo en el Espíritu Santo, la Santa Iglesia Católica, la comunión de los santos, el perdón de los pecados, la resurrección de los muertos y en la vida eterna. Amén. Ofrecemos este Santo Rosario en honor y gloria a la Santísima Trinidad, dándole gracias a Dios por todas las bendiciones recibidas. Pedimos por el eterno descanso de todas las benditas almas del purgatorio, por la paz del mundo, especialmente en nuestro municipio, en nuestro país. Pedimos por todos los gobernantes del mundo entero, de manera especial por nuestro presidente, nuestro alcalde, nuestro gobernador. También pedimos por todas las personas que están constituidas en la autoridad, para que el Señor les regale el don de la sabiduría. Pedimos por las personas que en este momento se encuentran enfermas, por los agonizantes de este día, por todos los sacerdotes del mundo entero y el aumento de todas las vocaciones santas, por toda nuestra familia, nuestra salud, cada una de nuestras necesidades espirituales y corporales. También pedimos por todas las personas que en este momento se encuentran privadas de la libertad, por quienes nos escuchan a través de la emisora y por el triunfo de las intenciones del Inmaculado Corazón de María en el mundo entero. Espíritu Santo, Espíritu Santo, Espíritu Santo, contemplamos en este día los misterios luminosos. Primer misterio, el bautismo de nuestro Señor en el río Jordán. Padre nuestro que estás en el cielo, santificado sea tu nombre. Venga a nosotros tu reino, hágase tu voluntad en la tierra como en el cielo. María es Madre de Gracia y Madre de Misericordia. Dios te salve María, llena eres de gracia, el Señor es contigo. Bendita tú eres entre todas las mujeres y bendito es el fruto de tu vientre Jesús. Dios te salve María, llena eres de gracia, el Señor es contigo. Bendita tú eres entre todas las mujeres y bendito es el fruto de tu vientre Jesús. Dios te salve María, llena eres de gracia, el Señor es contigo. Bendita tú eres entre todas las mujeres y bendito es el fruto de tu vientre Jesús. Dios te salve María, llena eres de gracia, el Señor es contigo. Bendita tú eres entre todas las mujeres y bendito es el fruto de tu vientre Jesús. Dios te salve María, llena eres de gracia, el Señor es contigo. Bendita tú eres entre todas las mujeres y bendito es el fruto de tu vientre Jesús. Dios te salve María, llena eres de gracia, el Señor es contigo. Bendita tú eres entre todas las mujeres y bendito es el fruto de tu vientre Jesús. Dios te salve María, llena eres de gracia, el Señor es contigo. Bendita tú eres entre todas las mujeres y bendito es el fruto de tu vientre Jesús. Dios te salve María, llena eres de gracia, el Señor es contigo. Bendita tú eres entre todas las mujeres y bendito es el fruto de tu vientre Jesús. Dios te salve María, llena eres de gracia, el Señor es contigo. Bendita tú eres entre todas las mujeres y bendito es el fruto de tu vientre Jesús. Dios te salve María, llena eres de gracia, el Señor es contigo. Bendita tú eres entre todas las mujeres y bendito es el fruto de tu vientre Jesús.
Gloria al Padre, y al Hijo, y al Espíritu Santo. Oh Jesús mío, perdona nuestros pecados, líbranos del fuego del infierno, lleva al cielo a todas las almas, especialmente a las más necesitadas de tu infinita misericordia.

Segundo misterio que contemplamos, la autorrevelación de Jesús en la boda de Caná. Danos hoy nuestro pan de cada día, perdona nuestras ofensas, como también nosotros perdonamos a los que nos ofenden. No nos dejes caer en la tentación y líbranos del mal. Amén. En la vida y en la muerte, ampáranos, Madre nuestra. Santa María, Madre de Dios, ruega por nosotros pecadores, ahora y en la hora de nuestra muerte. Amén. Santa María, Madre de Dios, ruega por nosotros pecadores, ahora y en la hora de nuestra muerte. Amén. Santa María, Madre de Dios, ruega por nosotros pecadores, ahora y en la hora de nuestra muerte. Amén. Santa María, Madre de Dios, ruega por nosotros pecadores, ahora y en la hora de nuestra muerte. Amén. Santa María, Madre de Dios, ruega por nosotros pecadores, ahora y en la hora de nuestra muerte. Amén. Santa María, Madre de Dios, ruega por nosotros pecadores, ahora y en la hora de nuestra muerte. Amén. Santa María, Madre de Dios, ruega por nosotros pecadores, ahora y en la hora de nuestra muerte. Amén. Santa María, Madre de Dios, ruega por nosotros pecadores, ahora y en la hora de nuestra muerte. Amén. Santa María, Madre de Dios, ruega por nosotros pecadores, ahora y en la hora de nuestra muerte. Amén. Santa María, Madre de Dios, ruega por nosotros pecadores, ahora y en la hora de nuestra muerte. Amén. Gloria. Como era en el principio, ahora y siempre, por los siglos de los siglos.

Tercer misterio que contemplamos, el anuncio del reino de Dios invitándonos a la conversión. Padre nuestro que estás en el cielo, santificado sea tu nombre, venga a nosotros tu reino, hágase tu voluntad en la tierra como en el cielo. María es Madre de Gracia y Madre de Misericordia. Dios te salve María, llena eres de gracia, el Señor es contigo. Bendita tú eres entre todas las mujeres y bendito es el fruto de tu vientre, Jesús. Dios te salve María, llena eres de gracia, el Señor es contigo. Bendita tú eres entre todas las mujeres y bendito es el fruto de tu vientre, Jesús. Dios te salve María, llena eres de gracia, el Señor es contigo. Bendita tú eres entre todas las mujeres y bendito es el fruto de tu vientre, Jesús. Dios te salve María, llena eres de gracia, el Señor es contigo. Bendita tú eres entre todas las mujeres y bendito es el fruto de tu vientre, Jesús. Dios te salve María, llena eres de gracia, el Señor es contigo. Bendita tú eres entre todas las mujeres y bendito es el fruto de tu vientre, Jesús. Dios te salve María, llena eres de gracia, el Señor es contigo. Bendita tú eres entre todas las mujeres y bendito es el fruto de tu vientre, Jesús. Dios te salve María, llena eres de gracia, el Señor es contigo. Bendita tú eres entre todas las mujeres y bendito es el fruto de tu vientre, Jesús. Dios te salve María, llena eres de gracia, el Señor es contigo. Bendita tú eres entre todas las mujeres y bendito es el fruto de tu vientre, Jesús. Dios te salve María, llena eres de gracia, el Señor es contigo. Bendita tú eres entre todas las mujeres y bendito es el fruto de tu vientre, Jesús. Dios te salve María, llena eres de gracia, el Señor es contigo. Bendita tú eres entre todas las mujeres y bendito es el fruto de tu vientre, Jesús. Gloria al Padre y al Hijo y al Espíritu Santo.

Cuarto misterio que contemplamos, la transfiguración del Señor en el monte Tabor. Danos hoy nuestro pan de cada día, perdona nuestras ofensas, como también nosotros perdonamos a los que nos ofenden. No nos dejes caer en la tentación y líbranos del mal. Amén. En la vida y en la muerte, ampáranos, Madre nuestra. Santa María, Madre de Dios, ruega por nosotros pecadores, ahora y en la hora de nuestra muerte. Amén. Santa María, Madre de Dios, ruega por nosotros pecadores, ahora y en la hora de nuestra muerte. Amén. Santa María, Madre de Dios, ruega por nosotros pecadores, ahora y en la hora de nuestra muerte. Amén. Santa María, Madre de Dios, ruega por nosotros pecadores, ahora y en la hora de nuestra muerte. Amén. Santa María, Madre de Dios, ruega por nosotros pecadores, ahora y en la hora de nuestra muerte. Amén. Santa María, Madre de Dios, ruega por nosotros pecadores, ahora y en la hora de nuestra muerte. Amén. Santa María, Madre de Dios, ruega por nosotros pecadores, ahora y en la hora de nuestra muerte. Amén. Santa María, Madre de Dios, ruega por nosotros pecadores, ahora y en la hora de nuestra muerte. Amén. Santa María, Madre de Dios, ruega por nosotros pecadores, ahora y en la hora de nuestra muerte. Amén. Santa María, Madre de Dios, ruega por nosotros pecadores, ahora y en la hora de nuestra muerte. Amén. Gloria. Como era en el principio, ahora y siempre, por los siglos de los siglos.

Quinto misterio que contemplamos, la institución de la Sagrada Eucaristía. Padre nuestro que estás en el cielo, santificado sea tu nombre. Venga a nosotros tu reino, hágase tu voluntad en la tierra como en el cielo. María es Madre de Gracia y Madre de Misericordia. Dios te salve María, llena eres de gracia, el Señor es contigo. Bendita tú eres entre todas las mujeres y bendito es el fruto de tu vientre Jesús. Dios te salve María, llena eres de gracia, el Señor es contigo. Bendita tú eres entre todas las mujeres y bendito es el fruto de tu vientre Jesús. Dios te salve María, llena eres de gracia, el Señor es contigo. Bendita tú eres entre todas las mujeres y bendito es el fruto de tu vientre Jesús. Dios te salve María, llena eres de gracia, el Señor es contigo. Bendita tú eres entre todas las mujeres y bendito es el fruto de tu vientre Jesús. Dios te salve María, llena eres de gracia, el Señor es contigo. Bendita tú eres entre todas las mujeres y bendito es el fruto de tu vientre Jesús. Dios te salve María, llena eres de gracia, el Señor es contigo. Bendita tú eres entre todas las mujeres y bendito es el fruto de tu vientre Jesús. Dios te salve María, llena eres de gracia, el Señor es contigo. Bendita tú eres entre todas las mujeres y bendito es el fruto de tu vientre Jesús. Dios te salve María, llena eres de gracia, el Señor es contigo. Bendita tú eres entre todas las mujeres y bendito es el fruto de tu vientre Jesús. Dios te salve María, llena eres de gracia, el Señor es contigo. Bendita tú eres entre todas las mujeres y bendito es el fruto de tu vientre Jesús. Dios te salve María, llena eres de gracia, el Señor es contigo. Bendita tú eres entre todas las mujeres y bendito es el fruto de tu vientre Jesús. Gloria al Padre y al Hijo y al Espíritu Santo.

Ofrecemos un Padre nuestro, Ave María en gloria, por las intenciones, salud y necesidades del Santo Papa, por toda nuestra Iglesia y el aumento de nuestra fe. Padre nuestro que estás en el cielo, santificado sea tu nombre. Venga a nosotros tu reino, hágase tu voluntad en la tierra como en el cielo. Dios te salve María, llena eres de gracia, el Señor es contigo. Bendita tú eres entre todas las mujeres y bendito es el fruto de tu vientre, Jesús.

0: Bendito es el fruto de tu vientre, Jesús. Concédele, Señor, el descanso eterno. Que las almas de todos los fieles difuntos, por la misericordia de Dios, descansen en paz. Amén. Recibe esta salve por el triunfo del Inmaculado Corazón de María en el mundo entero. Dios te salve, Reina y Madre, Madre de Misericordia, vida, dulzura y esperanza nuestra. Dios te salve, a ti clamamos los desterrados hijos de Eva, a ti suspiramos gimiendo y llorando en este valle de lágrimas. Ea pues, Señora abogada nuestra, vuelve a nosotros esos tus ojos misericordiosos y después de este destierro muéstranos a Jesús, fruto bendito de tu vientre, oh clemente, oh piadosa, oh dulce y siempre Virgen María, ruega por nosotros, Santa Madre de Dios, para que seamos dignos de alcanzar las promesas y gracias de nuestro Señor Jesucristo. Amén. Señor, ten piedad. Cristo, ten piedad. Señor, ten piedad. Cristo, óyenos. Cristo, escúchanos. Dios Padre Celestial, Dios Hijo Redentor del mundo, Dios Espíritu Santo, Santísima Trinidad, un solo Dios, Santa María, Santa Madre de Dios, Santa Virgen de las Vírgenes, Madre de Cristo, Madre de la Iglesia, Madre de la Misericordia, Madre de la Divina Gracia, Madre de la Esperanza, Madre Purísima, Madre Castísima, Madre Siempre Virgen, Madre Inmaculada, Madre Amable, Madre Admirable, Madre del Buen Consejo, Madre del Creador, Madre del Salvador, Virgen Prudentísima, Virgen digna de veneración, Virgen digna de alabanza, Virgen poderosa, Virgen clemente, Virgen fiel, espejo de justicia, trono de la sabiduría, causa de nuestra alegría, vaso espiritual,
1: nosotros,
0: vaso digno de honor,
1: por nosotros.
0: Vaso de insigne devoción,
1: ruega por nosotros.
0: Rosa mística,
1: ruega por nosotros.
0: Torre de David,
1: ruega por nosotros.
0: Torre de marfil,
1: ruega por nosotros.
0: Casa de oro,
1: ruega por nosotros.
0: Arca de la alianza,
1: ruega por nosotros.
0: Puerta del cielo,
1: ruega por nosotros.
0: Estrella de la mañana,
1: ruega por nosotros.
0: Salud de los enfermos,
1: ruega por nosotros.
0: Refugio de los pecadores,
1: ruega por nosotros.
0: Consuelo de los migrantes,
1: ruega por nosotros.
0: Consoladora de los afligidos,
1: ruega por nosotros.
0: Auxilio de los cristianos,
1: ruega por nosotros.
0: Reina de los ángeles,
1: ruega por nosotros.
0: Reina de los patriarcas,
1: ruega por nosotros.
0: Reina de los profetas,
1: ruega por nosotros.
0: Reina de los apóstoles,
1: ruega por nosotros.
0: Reina de los mártires,
1: ruega por nosotros.
0: Reina de los confesores,
1: ruega por nosotros.
0: Reina de las vírgenes,
1: ruega por nosotros.
0: Reina de todos los santos,
1: ruega por nosotros.
0: Reina concebida sin pecado original,
1: ruega por nosotros.
0: Reina asunta a los cielos,
1: ruega por nosotros.
0: Reina del Santísimo Rosario,
1: ruega por nosotros.
0: Reina de la familia,
1: ruega por nosotros.
0: Reina de la paz,
1: ruega por nosotros.
0: Cordero de Dios que quitas el pecado del mundo,
1: perdónanos, Señor.
0: Cordero de Dios que quitas el pecado del mundo,
1: escúchanos, Señor.
0: Cordero de Dios que quitas el pecado del mundo,
1: ten piedad y misericordia a nosotros, Señor.
0: Ruega por nosotros, Santa Madre de Dios,
1: para que seamos dignos de alcanzar las promesas y gracias de Jesucristo nuestro Señor. Amén.
0: Te rogamos, nos conceda, Señor Dios nuestro, gozar de continua salud de alma y cuerpo, y por la gloriosa intercesión de la bienaventurada siempre Virgen María, vernos libres de las tristezas de la vida presente y disfrutar de las alegrías eternas. Por Cristo nuestro Señor. Amén.
1: Amén.
0: Contigo voy, Virgen pura, y en tu poder voy confiado, pues yendo de ti amparado, mi alma volverá segura. Dulce Madre, no te alejes, tu vista de nosotros no apartes, ven con nosotros a todas partes y solos nunca nos dejes. Y ya que nos amas tanto como verdadera Madre, haz que nos bendiga el Padre, el Hijo y el Espíritu Santo. Amén.
1: Amén. Bien,

0: Muy buenos días para todos.
1: Muy buenos días, Padre.
0: Le damos gracias a Dios por este nuevo día que nos regala. Que sea un día de muchas bendiciones espirituales. Nos unimos a la intención diocesana, orar por América, orar por las hermanas carmelitas contemplativas de Santa Rosa de Osos. Felicitamos hoy a quienes cumplen años: Mariana Cea Londoño. Está aquí, Mariana. Muchas felicitaciones, Mariana. Y Eliana Durán Ocampo. Les damos un fuerte aplauso. La Iglesia nos presenta hoy la fiesta de Santa Teresa. Sí. Santa Teresa de Jesús, Virgen y Doctora de la Iglesia. En el nombre del Padre, y del Hijo, y del Espíritu Santo.
2: Amén.
0: La gracia, la paz y el amor de Dios nuestro Padre y la comunión del Espíritu Santo esté con todos ustedes.
1: Y con tu espíritu.
0: Celebramos por el eterno descanso de Carlos Emilio Hoyos y Gloria Valdés. Intención de Miguel Hoyos. Concede, Señor, el eterno descanso.
1: Y lleve para ellos la luz perpetua.
0: Nuestros hermanos Carlos Emilio Hoyos y Gloria Valdés y todos los fieles juntos, por la misericordia de Dios, descansen en paz.
1: Amén.
0: Saludo a todos los que se unen a través de la emisora. Amados hermanos, el Señor Jesús, que nos invita a la mesa, la palabra y la Eucaristía, nos llamó a la conversión. Reconozcamos, pues, que somos pecadores e invoquemos con esperanza la misericordia de Dios. Yo confieso ante Dios Todopoderoso y ante ustedes, hermanos, que he pecado mucho de pensamiento, palabra, obra y omisión, por mi culpa, por mi culpa, por mi gran culpa. Por eso ruego a Santa María, siempre Virgen, a los ángeles y a los santos, y ante ustedes, hermanos, que intercedáis por mí ante Dios nuestro Señor. Dios Todopoderoso, tenga piedad y misericordia de nosotros, perdone nuestros pecados y nos lleve a la vida eterna.
1: Amén.

0: Oremos. Oh Dios, que por tu Espíritu has suscitado a Santa Teresa de Jesús para mostrar a la Iglesia el camino de la perfección, concédenos alimentarnos siempre de su celestial doctrina y enciende en nosotros el deseo de la verdadera santidad. Por nuestro Señor Jesucristo, tu Hijo, que hoy reina contigo en la unidad del Espíritu Santo y es Dios por los siglos de los siglos.
1: Amén.
0: Con fe escuchamos la palabra de Dios.
2: Comienzo de la carta del apóstol San Pablo a los Efesios. Pablo, apóstol de Cristo Jesús por voluntad de Dios, a los santos que están en Efeso, a los fieles en Cristo Jesús, gracia y paz a ustedes de parte de Dios nuestro Padre y del Señor Jesucristo. Bendito sea Dios Padre de nuestro Señor Jesucristo, que nos ha bendecido en Cristo, con toda clase de bendiciones espirituales en los cielos. Él nos eligió en Cristo antes de la fundación del mundo para que fuésemos santos e intachables ante Él por el amor. Él nos ha destinado por medio de Jesucristo, según el beneplácito de su voluntad, a ser sus hijos, para alabanza de la gloria de su gracia que tan generosamente nos ha concedido en el amado, en Él. Por su sangre tenemos la redención, el perdón de los pecados, conforme a la riqueza de la gracia que en su sabiduría y prudencia ha derrochado sobre nosotros, dándonos a conocer el misterio de su voluntad, el plan que había proyectado realizar por Cristo en la plenitud de los tiempos. Recapitular en Cristo todas las cosas del cielo y de la tierra. Palabra de Dios.
1: Te alabamos, Señor.
3: El Señor da a conocer su salvación.
1: El Señor da a conocer su salvación.
3: Canten al Señor un cántico nuevo, porque ha hecho maravillas. Su diestra le ha dado la victoria, su santo brazo.
1: El Señor da a conocer su salvación.
3: El Señor da a conocer su salvación. Revela a las naciones su justicia. Se acordó de su misericordia y su fidelidad en favor de la casa de Israel.
1: El Señor da a conocer su salvación.
3: Los confines de la tierra han contemplado la salvación de nuestro Dios. Aclama al Señor tierra entera. Griten, vitoreen, toquen.
1: El Señor da a conocer su salvación.
3: Taña la cítara para el Señor. Suenen los instrumentos, los clarines al son de trompetas, aclamen al Rey y Señor.
1: El Señor da a conocer su salvación.

0: El Señor esté con ustedes.
1: Y con tu espíritu.
0: Proclamación del Santo Evangelio según San Lucas.
1: Gloria a ti, Señor.
0: En aquel tiempo dijo el Señor: hay de ustedes que edifican mausoleos a los profetas, a quienes mataron sus padres. Así son testigos de lo que hicieron sus padres y lo aprueban, porque ellos lo mataron y ustedes les edifican mausoleos. Por eso dijo la sabiduría de Dios: les enviaré profetas y apóstoles, algunos de ellos lo matarán y perseguirán, y así a esta generación se le pedirá cuenta de la sangre de todos los profetas derramada desde la creación del mundo, desde la sangre de Abel hasta la sangre de Zacarías, que pereció entre el altar y el santuario. Sí, les digo, se le pedirá cuenta a esta generación. Hay de ustedes, maestros de la ley, que se han apoderado de la llave de la ciencia. Ustedes no han entrado a los que intentaban, y a los que intentaban entrar se lo han impedido. Al salir de allí, los escribas y fariseos empezaron a acosarlo implacablemente y a tirarle la lengua con muchas preguntas capciosas, teniéndole trampas para casarlo con alguna palabra de su boca. Palabra del Señor.
1: Gloria a ti, Señor Jesús.
0: Hoy tenemos como modelo de oración y de crecimiento espiritual a Santa Teresa de Ávila, o Santa Teresa de Jesús, una mujer muy sabia, muy inteligente, que a la edad de 10, 12 años queda huérfana de madre, y cuando cumple los 20 años se enferma gravemente, pero se pone en las manos de mi Dios, y después de recuperada sigue adelante en este crecimiento de perfección y de santidad. Se hace religiosa carmelita y es muy estricta con la comunidad. Luego es fundadora de varios conventos de las carmelitas y les exige bastante la oración y el contacto con Dios. Es una gran escritora y le dedica mucho tiempo al Santísimo, a la oración, a la contemplación, a la meditación, y a eso nos invita a todos nosotros, hasta siempre en contacto con el amor de los amores, con Dios. No olvidemos que la santidad nace de la gracia de Dios. Él desde toda la eternidad nos ha elegido y nos ha predestinado para ir al cielo. Él nos ha colmado de tantas bendiciones espirituales que no tenemos palabras para agradecerle. Por eso, gastémosle tiempo a la oración personal. Hablo con Dios, le entrego lo que consagro mi vida, le entrego mi familia, mis amistades, le entregó mi comunidad. Vivamos con la autenticidad los sacramentos, especialmente el bautismo. No dejemos de practicar las obras de misericordia, la caridad. A eso nos invita Jesucristo cuando nos llama a vivir también constantemente el amor. Ustedes y yo, mis hermanos, hemos sido pensados, amados y llamados para ser santos. A esto nos invita Jesús cuando nos dice: sean santos como santo es vuestro Padre que está en el cielo. Por eso ante Dios debemos ser irreprochables. Por eso no permitamos que la oración se nos vuelva algo de costumbre, algo rutinario. Vivamos siempre los sacramentos con alegría, con devoción, con recogimiento. Manifestemos siempre a Cristo, llevándolo a los demás y dándolo a conocer con nuestros labios, con nuestro testimonio, mostrando que que Él es bueno, que Él es clemente, que Él es misericordioso con todos. En el Santo Evangelio Jesús denuncia la incoherencia de quienes honran a los profetas del pasado, pero rechazan la palabra viva que Dios les ofrece en el momento. Y por eso dice: ¡ay de ustedes que edifican mausoleos a los profetas, a quienes mataron sus padres! Así son testigos de lo que hicieron sus padres y aprueban el mal que ellos hicieron. Hoy también nosotros podemos admirar a los santos. Hoy podemos hablar muy bonito de Dios. Hoy podemos conservar muchas prácticas religiosas. Pero también muchas veces, hoy nosotros nos podemos resistir a una auténtica conversión. La memoria de Santa Teresa de Jesús hoy nos recuerda que la verdadera conversión comienza en la oración y en el corazón de cada uno de nosotros. Santa Teresa nos invita a tener un trato muy amistoso y muy profundo con la persona adorable de Dios, que esta santa mujer, que es modelo, que es doctora de Iglesia, nos ayude a crecer en santidad y en perfección. Amén.
2: Amén.
0: De pie, por favor. Hermanos, invoquemos a Dios nuestro Padre en la memoria de Santa Teresa y pidámosle por la salvación de todos los hombres. Por intercesión de los santos, escúchanos, Señor.
1: Por intercesión de los santos, escúchanos, Señor.
3: Por la Iglesia Santa de Dios, que la vida cristiana de sus hijos atraiga a los que están separados de Dios.
0: Por intercesión de los santos, escúchanos, Señor.
3: Por los religiosos y religiosas, que cumplen fielmente su compromiso religioso y anuncian así el reino de Dios a los hombres.
0: Por intercesión de los santos, escúchanos, Señor.
3: Por todos los cristianos, que con sus obras muestren que creen en su vocación y la santidad.
0: Por intercesión de los santos, escúchanos, Señor.
3: Por las vocaciones sacerdotales y religiosas, que crezcan el número y que los candidatos sean cada vez más generosos en su entrega.
0: Por intercesión de los santos, escúchanos, Señor.
3: Por todos los hombres, que el Espíritu Cristiano los ilumine en todo su obrar.
0: Por intercesión de los santos, escúchanos, Señor.
3: Por los que sufren, que el amor eficaz de los cristianos los consuele y les ayude.
0: Por intercesión de los santos, escúchanos, Señor.
3: Por esta asamblea, que sus miembros cumplan las exigencias de santidad contraídas en el bautismo.
0: Por intervención de los santos, escúchanos, Señor. Pidamos por eterno descanso de Carlos Emilio Hoyos, por eterno descanso de Gloria Valdés, por eterno descanso de todos nuestros difuntos, especialmente familiares, amigos y conocidos.
1: Por intervención de los santos, escúchanos, Señor.
0: Démosle gracias a Dios por la vida de Mariana Sea Londoño, que hoy celebra un año más de vida. Démosle gracias a Dios por el cumpleaños de Eliana Durán Ocampo, que también da gracias a Dios por un año que Dios le regala.
1: Por intercesión de los santos, escúchanos, Señor.
0: Padre Santo, escucha las oraciones que te hemos dirigido y acuérdate también las súplicas que están en lo íntimo de nuestro corazón. Te lo pedimos por Jesucristo nuestro Señor. Amén.
1: Amén.
0: Pueden sentarse.

0: Ora, hermanos, para que este sacrificio mío y vuestro sea agradable a Dios Padre Todopoderoso.
1: El Señor reciba de tus manos este sacrificio para alabanza y gloria de su nombre, para nuestro bien y de toda su santa iglesia.
0: Sean aceptables a tu majestad nuestros dones, Señor, a quien tanto agradó Santa Teresa de Jesús con la ofrenda de sí misma. Por Jesucristo nuestro Señor.
1: Amén.
0: El Señor esté con ustedes.
1: Y con tu espíritu.
0: Levantemos el corazón.
1: Lo tenemos levantado hacia el Señor.
0: Demos gracias al Señor nuestro Dios.
1: Es justo y necesario.
0: En verdad es justo y necesario. Es nuestro deber y salvación darte gracias siempre y en todo lugar. Señor Padre Santo, Dios omnipotente y eterno. A ti te glorifica la asamblea de los santos. Y al coronar sus méritos, coronas tu propia obra. Tú nos ofreces el ejemplo de sus vidas, la ayuda de su intercesión y la participación en su destino, para que, animados por tan insigne testigos, corramos victoriosos la carrera que se nos propone y con ellos alcancemos la corona inmarcesible de la gloria. Por Jesucristo, Señor nuestro. Por eso, con los ángeles y arcángeles y con la numerosa compañía de los santos, te cantamos un himno de alabanza, diciendo sin cesar.

Señor, fuente de toda santidad. Por otra, pedimos que santifiques estos dones con la efusión de tu Espíritu, de manera que se convierta para nosotros en el cuerpo y la sangre de Jesucristo nuestro Señor, el cual, cuando iba a ser entregado a su pasión voluntariamente aceptada, tomó el pan, dándote gracias, lo partió y lo dio a sus discípulos, diciendo: tomen y coman todos de él, porque esto es mi cuerpo, que será entregado por ustedes.

Del mismo modo, acabada la cena, tomó el cáliz lleno de vino, te dio gracias con la plegaria de bendición, y lo pasó a sus discípulos diciendo: tomen y beban todos de él, porque este es el cáliz de mi sangre, sangre de la alianza nueva y eterna, que será derramada por ustedes y por muchos para el perdón de los pecados. Hagan esto en conmemoración mía.

0: Este es el sacramento de nuestra fe.
1: Anunciamos tu muerte, proclamamos tu resurrección, ven Señor Jesús.
0: Así pues, Padre, al celebrar ahora el memorial de la muerte y resurrección de tu Hijo, te ofrecemos el pan de vida y crear la oración y te damos gracias porque nos haces dignos de servirte en tu presencia. Te pedimos humildemente que el Espíritu Santo congregue en unidad a cuantos participamos del cuerpo y de la sangre de Cristo. Acuérdate, Señor, de tu iglesia extendida por toda la tierra y con el Papa León, con nuestro obispo Luis Albeiro y todos los pastores que cuidan tu pueblo, llévala a su perfección por la caridad. Recuerda a tus hijos Carlos Emilio Hoyos y Gloria Valdés, a quienes llamaste de este mundo a tu presencia. Concede que así como ha compartido la muerte de Jesucristo, comparta también con él la gloria de la resurrección. Acuérdate también de nuestros hermanos, que admiro con la esperanza de la resurrección y todos los que han muerto en tu misericordia, admítelos a contemplar en tu rostro. Te pedimos hoy por Mariana Sea Londoño, por Eliana Durano Campo, que dan gracias a Dios por el regalo de la vida. Ten misericordia de todos nosotros y así con María, la Virgen, Madre de Dios, San José, los apóstoles, Santa Teresa de Ávila y cuantos cumplieron tu voluntad entre todos los tiempos, merezcamos por ti, Jesucristo, compartir la vida eterna y cantar tus alabanzas. Por Cristo, con Él y en Él, a ti Dios, Padre omnipotente, en la unidad del Espíritu Santo, todo honor y toda gloria por los siglos de los siglos.
1: Amén.
0: Llenos de alegría por ser hijos de Dios, digamos confiadamente la oración que Cristo nos enseñó. Padre nuestro, que estás en el cielo, santificado sea tu nombre. Venga a nosotros tu reino. Hágase tu voluntad en la tierra como en el cielo. Danos hoy nuestro pan de cada día. Perdona nuestras ofensas, como también nosotros perdonamos a los que nos ofenden. No nos dejes caer en tentación y líbranos de todo mal. Líbranos, Señor, de todos los males y concédenos la paz en nuestros días, para que, ayudados por tu misericordia, vivamos siempre libre de pecado y protegidos de toda perturbación, mientras para la unidad gloriosa de nuestro Salvador Jesucristo.
1: Tuyo es el reino, tuyo es el poder y la gloria, por siempre, Señor.
0: Señor Jesucristo, que dice a tus apóstoles, la paz os dejo, mi paz os doy. No tengas en cuenta nuestros pecados en la fe de tu iglesia, y conforme a tu palabra concede la paz y la unidad, tú que vives y reinas por los siglos de los siglos.
1: Amén.
0: La paz del Señor esté siempre con ustedes.
1: Y con tu espíritu.
0: En Cristo que nos ha hecho hermanos por su cruz, dense la paz como signo de reconciliación.
2: La paz sea contigo. La paz sea contigo.

0: Este es el Cordero de Dios que quita los pecados del mundo. Dichosos los invitados a la cena del Señor.
1: Señor, no soy digno de que entre en mi casa, pero una palabra tuya basta para sanar.
0: Usted ve qué bueno es el Señor, dichoso el que se acoge a él.
1: Amén.

0: Alma de Cristo, santifícame. Cuerpo de Cristo, sálvame. Sangre de Cristo, embriágame. Agua al costado de Cristo, lávame. Pasión de Cristo, confórtame. Oh, mi buen Jesús, óyeme. Dentro de tu llaga, escóndeme. No permitas que me separe de ti. Del enemigo malo, defiéndeme. En la hora de mi muerte, llámame. Mándame ir a ti, para que con tus santos te alabe y te bendiga por los siglos de los siglos. Amén.
1: Oremos. Señor nuestro, haz que tu familia consagrada a ti, a la que has alimentado con el pan del cielo, se alegre cantando eternamente tus misericordias, a ejemplo de Santa Teresa de Jesús, por Jesucristo nuestro Señor.
0: Amén.
1: Concede, Señor, el eterno descanso
0: para allá la luz perpetua.
1: Nuestro hermano Carlos Emilio Hoyos y Gloria Valdés y todos los fieles difuntos, por la misericordia de Dios, descansen en paz. Amén. Amén. Nuevamente nuestras felicitaciones para Eliana Durano Campo, para Mariana Sea Londoño. Que el Señor les ayude a seguir creciendo en santidad y en comunión. El Señor esté con ustedes.
0: Y con tu espíritu.
1: Y la bendición de Dios Todopoderoso, Padre, Hijo y Espíritu Santo, descienda sobre vosotros y os acompañe siempre.
0: Amén.
1: En el nombre del Señor podéis ir en paz.
0: Demos gracias a Dios.
1: Buen día para todos.
0: Amén, Padre, igual manera.

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0: tal, amigos oyentes de la sintonía? Tengan ustedes muy buenos días, muy buena mañana. Qué bueno saludarles a esta hora a través de la radio. Espero que todos se me encuentren bien. Mi nombre es Ramiro de Jesús Arroyave y en nombre de la aldea Ramazón les estoy saludando a esta hora de la mañana. Como siempre, cada día lo primero, dar gracias a Dios. Yo soy católico, pero respeto toda creencia. A Dios no hay que pedirle. Dios sabe lo que usted necesita y en qué momento va a llegar esa bendición grande a su vida. Sé feliz en el día de hoy, disfruta de lo poco o lo mucho que tengas y da gracias a Dios por este día maravilloso. Entendamos que todo en la vida es pasajero y nada es para siempre. Así como pasan los momentos de alegría, así como pasan los momentos de placer, también pasan los momentos de tristeza, de soledad, de preocupación, de angustia o de miedos. Todo, absolutamente todo en la vida es pasajero. Coloquemos todo en manos de Dios y para adelante, mis amigos. Bienvenidos al programa donde se encuentren buena mañana y gracias por la sintonía del programa. 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A los hábitos alimenticios que estamos llevando en el mundo moderno. No estamos excediendo en el consumo de grasas, el consumo de fritos, el consumo de alcohol. Todo esto va afectando el correcto funcionamiento del colon. Entonces hay muchas personas con colon irritable, con colon espástico, colon perezoso, personas que se demoran 4 o 5 días de dar del cuerpo. Mire que hay personas que se demoran 4 o 5 días sin dar del cuerpo. Eso es complicado porque la misma persona se va intoxicando con sus propios residuos de desecho y son muchas las enfermedades que se originan por esta causa. ¿Qué pasa cuando hay estreñimiento? Las heces o la materia fecal se resecan, se pegan, se adhieren o popularmente podríamos decir se encostran en las paredes del intestino grueso. Ya cuando a la persona le toca hacer un esfuerzo para evacuar, hay personas que a veces presentan sangrado porque se van reventando vasitos o pequeñas venitas y se van causando pequeñas laceraciones o heridas en las paredes del intestino grueso. Entonces ahí vienen complicaciones. 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
0: 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Mientras usted va apartando la promoción, el tratamiento para el colon esta semana, los invito a que nos tomemos un buen café, bien calientico a esta hora de la mañana. Escuchemos estos mensajes con gran atención y ya estoy de vuelta con ustedes en la radio.
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0: 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Ahora prepárense porque viene mi receta para el día de hoy.
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0: Les recuerdo, como siempre, que ninguna receta va a reemplazar la visita al médico ni al especialista. Una receta puede ser de una gran ayuda en determinado momento, claro está. Pero si los síntomas continúan, ¿qué es lo más recomendable? Visitar al médico o al profesional de la salud. Una receta para cuando hay molestias menstruales. Caseritamente, ¿qué podemos hacer? ¿Cuáles serían los ingredientes? Medio vaso de jugo de sábila, medio vaso de jugo de limón y 2 dientes de ajo. Repito, cuando hay molestias menstruales, en el caso de la mujer, vamos a utilizar los siguientes ingredientes: medio vaso de jugo de sábila, medio vaso de jugo de limón y 2 dientes de ajo. Vamos a mezclar el limón con la sábila y vamos a tomar en la mañana y en la noche. Con los dientes de ajo, sin masticar, lo podemos pasar con una cápsulita o con un pedacito de pan. Ahí está este tratamiento o esta receta, mis amigos. 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
0: 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Oyentes de la sintonía, buen día, buena mañana y buena salud para todos.
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Ya tenemos las 7 de la mañana, 48 minutos. ¿Qué tal? Buenos días, buenos días, buenos días. Buenos días, Sanorí. Buenos días, oyentes. Comenzamos la programación activa en la mañana. Un saludo especial para ustedes, que son los mejores oyentes. Los que siempre están en la sintonía con nosotros en este día maravilloso. Hoy es jueves 15 de octubre del 2026. Una mañana hermosa la que tenemos acá en el bello municipio de Sanorí.

0: Un saludo para los que apenas van llegando a nuestra sintonía, los que apenas se van conectando con nosotros y aquellos que madrugan bastante desde muy tempranas horas del día. Anorí Estéreo les acompaña, les complace y les pone siempre lo mejor. Saludo para las amas de casa, para los conductores, los que van viajando a esta hora por las diferentes vías de esta linda región de Colombia, nordeste antioqueño, bello municipio de Anorí. Qué gusto poder estar nuevamente con ustedes, acompañándoles con esta programación tan amena, tan entretenida. Yo les voy a seguir presentando canciones, pero también les traigo información, también les traigo entretenimiento y todo lo que hace parte de nuestra programación Activa la Mañana a través de Anorí Estéreo. Hoy es un día maravilloso para agradecer a Dios, al Creador, que nos ha bendecido con un nuevo despertar. Gracias, Padre Celestial, por el milagro de la vida. Gracias por darnos la oportunidad de vivir. Gracias por tenernos con salud. Gracias, Padre Dios, por todo lo que nos brindas. Con una gran variedad. Por tener un alimento en nuestra mesa, porque Dios es grande, porque su amor es infinito y porque su misericordia es lo más importante que nosotros tenemos, agradeciéndole a Dios y a cada uno de ustedes por estar siempre con nosotros. 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
0: Ya tenemos las 7 de la mañana, 52 minutos. 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Un saludo para ustedes que están allí conectados con nosotros. Voy a estar acompañándoles con una música espectacular para que ustedes la pasen bien con nosotros. Para que ustedes estén allí en la sintonía de Anorí Estéreo. Voy con canciones, ellos son los de la risa.

Ya tenemos las 7 de la mañana, 56 minutos. Buenos días para ustedes, que son los mejores oyentes, los que apenas van llegando a nuestra programación, los que se van conectando con nosotros. Una mañana especial para estar allí en la sintonía de Anoria Estéreo, la estación radial complaciente, la emisora que alegra la mañana, la emisora que les pone siempre lo mejor. Un saludo muy cordial, muy especial para la gente que a esta hora se reporta desde los diferentes municipios, desde el norte, nordeste, Bajo Cauca, antioqueño. También el saludo para todos los que están a través de nuestra página de internet Anoria Estéreo, 105.4 FM. Qué gusto, qué alegría poder estar nuevamente llevándoles la música que alegra esta mañana hermosa. Un día espectacular el que tenemos acá en el bello municipio de Anorí. Por ende, en gran parte del territorio nacional. Tenemos unos días soleados, resplandecientes. Aquí estamos nosotros para seguir acompañándoles, para seguir llevándoles la música que alegra la mañana. Tengo por acá servicio social clasificado. Mucha atención. Se ofrece mujer para trabajar en el casco urbano. Interesadas pueden comunicarse al 317-316-9466. 317-316-9466. Ahí está la información. Se ofrece una mujer, una dama, para trabajar en zona urbana. Si alguien requiere su servicio, si alguien necesita contactar una mujer para trabajar, la puede llamar entonces al 317-316-9466. Yo solo pienso en ti. 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Les traigo música popular, él es Juan Carlos Hurtado, el andariego.

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2: Ya tenemos las 8 de la mañana, 18 minutos. Los buenos días para ustedes que apenas van llegando por allí a nuestra programación. Y los que desde muy tempranas horas del día se levantan a través de Anorí Estéreo, escuchando la 105.4, la emisora complaciente, la emisora que alegra tu día. Un abrazo para cada uno de los oyentes. Donde quiera que ustedes estén con nosotros. La gente del comercio, también un saludo especial a las amas de casa que a esta hora se conectan. Dice por acá, buenos días, por favor me colocas el tema Mi Locura de Jorge Celedón, muchas gracias. A ver, por acá más oyentes que siguen participando a través de nuestra línea complaciente Anorí Estéreo. Hola, hola, hola, hola. A ver, por acá los que dejan sus audios, los que dejan sus notas de voz, ¿con quién hablamos? Buenos días.
3: Buenos días, Dios los bendiga, ¿cómo amanecieron?
2: Amén, gracias.
3: Un saludo muy especial para mi madre, Yoselina Tamayo, en la aldea. La quiero mucho y la extraño. Y para mis hermanitos Dairo Cano y Heriberto Cano.
2: Listo.
3: Con el tema, otra botella.
2: Sí.
3: Y el aguatintero, Dios los bendiga.
2: Listo, gracias a ti, amén, por estar allí en la sintonía con nosotros. Ya te voy a estar complaciendo con esas dos buenas canciones, porque Anorí Estéreo es la emisora que activa la mañana. Ya nos vamos preparando también para lo que viene, porque se acerca el fin de año. Cada vez estamos más cerca de esta temporada. Y también nosotros nos vamos preparando con la música que Anorí Estéreo les va a tener. Venimos con algo espectacular, así que atentos a todo lo que Anorí Estéreo les entrega, porque aquí te ponemos de todo, aquí te ponemos siempre lo mejor.

Ya tenemos las 8 de la mañana, 27 minutos. Las llaves de oro, la canción Otra Botella, el gusto musical de ustedes. Que siguen allí participando a través de la línea Anori Estéreo, la emisora complaciente. A ver, por acá los oyentes me dicen buenos días. Me colocas el tema. La pinga parada, muchas gracias. A ver, por acá más reportes. Buenos días. Edilma Ruiz de la Loma, quiero escuchar el tema Nos Vamos Como Vinimos. Gracias, feliz día, listo. Te voy a estar complaciendo con esa canción. Por acá nos dicen, buenos días, me colocas el tema No Crees en Mí del dueto Buritica. Atentamente, Eliana del barrio El Cancán, muchas gracias. Feliz y bendecido día. Gracias, Eliana, a ti por participar, por estar en la sintonía de Anorí. Tengo por acá más reportes. Nos dicen, por favor, la canción Pase lo que pase, el andariego. Listo. Son algunas de las canciones que ustedes solicitan. En esta mañana, Anorí Estéreo le sigue acompañando. Buenos días, buenos días. Saludo por acá para una fiel oyente que está con nosotros desde muy tempranito. Dice, escuchando Anorí Estéreo, me colocas El Secuestro. Gracias.

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8:45, avanzamos con la programación Activa la Mañana a través de Anorí Estéreo, la emisora complaciente, la emisora que te pone de todo. Buenos días, los que apenas van llegando por acá a la sintonía. Les tengo una información importante de interés para nuestros oyentes. 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Tengo por acá reportes, nos dicen buenos días, quiero escuchar la canción Una Lágrima de Luis Mateus, muchas gracias, una fiel oyente de Bélgica, Antioquia, gracias y bendiciones. Un saludo pues para toda la gente que nos escucha a través de internet en diferentes ciudades, municipios de Colombia, donde quiera que ustedes nos escuchen. Por acá nos dicen buenos días, me hace el favor de colocarme la canción El Último Adiós del Andariego y El Cantinero Loco, muchas gracias, Dios los bendiga, amén, gracias a ustedes por estar siempre con nosotros, por preferir Anorí Estéreo 105.4 FM, la emisora complaciente. Ya vengo entonces con más oyentes, más participación de ustedes. Voy con música, claro que sí, aquí estamos. Preparándonos para fin de año. Oiga, venimos con algo espectacular. Ya no se lo pueden perder. Para que este fin de año rumbeen con nosotros, Anorí Estéreo. Voy con música, voy con canciones. Llega Leonardo Marín, esto es música parrandera y esto suena sabrosito.

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Ya tenemos las 8 de la mañana, 58 minutos. La música que ustedes solicitan a través de nuestra línea 313-506-0765. Nosotros continuamos con una programación muy amena, muy entretenida. Para que ustedes sigan allí conectados con nosotros. Por acá me dicen buenos días, me colocan la canción Tiempos Vividos, muchas gracias. Saludo también para una super fiel oyente que está en la sintonía. Me dice, por favor, la romántica Rumores. Muchas gracias. Listo, ahí les voy a estar acompañando, complaciendo con toda esta música que alegra la mañana, la música que ustedes programan a través de Anorí Estéreo. Porque esta emisora está para acompañarles, está para que sus días sean mucho más amenos, más entretenidos, para que ustedes compartan con nosotros la mejor música. Y también pues vamos a tener durante este fin de año algo especial. Ustedes no se lo pueden perder. Atentos, atentos a todo lo que Anorí Estéreo les trae, porque venimos recargados de muy buena programación. Voy a seguir con música para que estén allí en la sintonía con nosotros, para que sigan programando su música. Aquí les complacemos, aquí les ponemos lo mejor.

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Ya tenemos las 9 de la mañana, 14 minutos, Anorí Estéreo 105.4. La canción con Joan Sebastián, Rumores, gusto musical de ustedes que siguen allí nuestra programación. También nos dicen por acá, buenos días, soy Andrea de Medias Faldas y me colocas el tema Vientos de Navidad. Muchas gracias. Otro saludo nos dice, por favor, la canción... Bueno, están pidiendo bastante música del Andariego, un artista que tiene gran acogida, que gusta bastante en esta región de Colombia. Y muy pronto va a estar por acá. Muy pendientes. Por acá entonces, les tengo más reportes de sintonía. Me dicen buenos días. Me coloca la canción. Bueno, algo de música parrandera, claro, ya estamos preparándonos con esa música de fin de año, porque Anorí Estéreo llega para llevarles a ustedes una temporada de fin de año muy especial. Dice por acá, buenos días, Dios los bendiga, soy fiel oyente, quiero escuchar El Negro del WhatsApp, claro. También nos dicen por acá, buenos días, me encanta tu programación. Te deseo un excelente y bendecido día. Que Dios te bendiga, te acompañe y te proteja siempre. Amén. Me regalas dos canciones, La Disculpita del Andariego y Devuélveme Todo de los Diablitos. Que tengas un hermoso día. Atentamente, Luisa Fernanda Velázquez. Claro, mi amor, un abrazo gigante para ti. Gracias por esos bonitos deseos. Por acá nos dicen, buenos días, eres tan amable y me colocas la canción Limoncito con Ron. Listo. Y por acá me voy con esta. Rodolfo Los Hispanos, se va la vida.

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0: ¿En serio? Ya tenemos las 9 de la mañana, 27 minutos. Estamos de Activa la Mañana. Saludo para ustedes que siguen allí en la sintonía. Hoy es 10 de octubre. Bueno, ya estamos en el mes décimo, 15 de octubre. Imagínense, ¿no? Esto va, pero de una forma increíble. Mes 10, día 15. Y aquí estamos nosotros para seguir acompañándoles con la música que alegra la mañana. Sigo por acá con reportes de sintonía. Muchas gracias a todos los que se conectan con nosotros. Buenos días, ¿con quién hablamos?
1: Hola, Dairo, muy buenos días. Espero que haya amanecido muy bien. Mira, era para que me hiciera el favor y me saludara a mi hermana Yurania Aborda acá en el plan de la Rosa Campamento, por estar cumpliendo un año más de vida.
0: Felicidades.
1: Saludos de la suegra, de sus hermanos, que la queremos mucho, y que siga cumpliendo muchos años más con la canción. Que Dios te bendiga, que tengas un feliz día, muchas gracias.
0: Listo, ahorita lo vamos a estar saludando a ella y todas las personas que hoy están de cumpleaños, que hoy celebran un añito más en sus vidas. Qué alegría, qué felicidad poder estar con ustedes hoy, compartiendo esta fecha tan especial, siempre dándole gracias a Dios que nos permite un año más y que es un motivo especial de celebración. Dice por acá, buenos días, para que me haga el favor de colocarme dos temitas, mil tragos del andariego. Y por esa hembra, muchas gracias. Dios te bendiga, una fiel oyente de La Plancha Arriba. Saludos para la gente en La Plancha. Por acá nos dicen buenos días. Un cordial saludo. Soy Claudia Mazo, de acá del Plan de la Rosa, para que me hagan el favor de colocarme los temas. Vives en mí de los gigantes del vallenato y La Puerta Está Abierta del andariego. Muchas gracias. Saludos para la gente en el Plan de la Rosa. Saludos para la gente que se reporta desde el sector de Villa Fátima. Donde quiera que ustedes nos escuchen, Anorí Estéreo les acompaña. Por acá les traigo unas canciones espectaculares. Una de ellas, Los Diablitos, canta Alex Manga. Esta canción es por allá de 1997, clásico.

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1: Ya tenemos las 9 de la mañana, 56 minutos. Escuchas a Noríes Estéreo 105.4. La estación radial que alegra la mañana, la emisora que te pone siempre lo mejor. Aquí seguimos llevándoles a ustedes la mejor manera de que ustedes sigan allí en la sintonía con nosotros. Voy a irme con música porque es que Anorí Estéreo les pone de todo. Anorí Estéreo les acompaña. Anorí Estéreo es la estación radial que suena más fuerte en este 2026, ya finalizando el año. Por acá entonces voy con saluditos, voy con reportes, nos dicen buenos días, me colocan la canción, llegaron las Putierres, muchas gracias. Vamos a escuchar audios, las notas de voz de aquellos que están en la sintonía de Anorí Estéreo. Hola, ¿qué tal? Buenos días, ¿con quién hablamos?
2: Para saludar a mis vecinas, Ana, ¿sí? Mari, ajá, Marcela, Yorlai y demás vecinas.
1: Listo.
2: Y para saludar a mis tres hermosas hijas, Wendy, Maylin y Marlin. Y para que me complazcas con la canción.
1: ¿Cuál?
2: Luto en el corazón.
1: Luto en el corazón, listo. Ya te voy a complacer. Un saludo para todas tus vecinas, para toda la gente que nos escucha en los diferentes lugares, donde quiera que llega Anorí Estéreo 105.4. Ese es el dial, esa es la frecuencia que usted tiene que tener ahí para que se la goce en lo que queda del 2026. Llega la música parrandera. Él es Joaquín Bedoya. Este es uno de los grandes de la parranda.
3: ¿Y las que llegaron ahí?
1: ¿Quiénes son, pues?

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Ya tenemos las 10 de la mañana con 11 minutos. Escuchábamos Los Gigantes del Vallenato, la canción Vives en Mí. Aquí seguimos entregándoles a ustedes la mejor música. Ahora cambiamos de espacio. Estamos en las mañanas más bacanas. Aquí les tenemos información, aquí les tenemos entretenimiento y también los reportes de sintonía de ustedes, que son los mejores oyentes, que siempre están allí muy conectados a toda la programación que Anoria Estéreo les entrega. Saludo para la gente desde el sector de Guadalupe. También estamos saludando a nuestros oyentes en Campamento, en Yarumal, en Angostura, la gente en Amalfi, en Gómez Plata, donde quiera que llegue esta programación, a través de los 105.4 FM. Por acá saludamos también a fieles oyentes que están en sintonía con nosotros. Me dicen, escuchando a Noria Estéreo, me colocas el tema Mujer Divina de Jonales Castaño. También estamos saludando a más oyentes que siguen la sintonía desde el Bajo Cauca antioqueño, los que están a través de nuestra señal FM y por supuesto los que están a través de nuestra página de internet. Voy a seguir con más música. Ustedes son los DJs, ustedes son los que piden la música y nosotros aquí le sonamos lo que quieren escuchar. Voy a irme con algo de Los Inquietos del Vallenato, en su momento Nelson Velázquez. Un buen tema. Luto en mi corazón.

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1: Amables oyentes, recibo un cordial saludo en nombre de este servidor, agradecido con Dios por llegar nuevamente a todos sus hogares, a todos sus corazones, como siempre, con este momento de felicidad, de tranquilidad y mucha paz para toda mi gente linda y hermosa que día a día me escucha. Un saludo muy especial de todo corazón para esas personas que me han visitado, para esas personas que, a pesar que vienen enfermos, siempre vienen luchando, bregando, y gracias a Dios han llegado a este servidor a buscar una curación, una sanación, porque recordemos, amigos, que el tiempo de Dios es perfecto. Gracias a la madre naturaleza, a la medicina tradicional que nos dieron nuestros ancestros, podemos curar cada dolor, cada enfermedad, dependiendo del dolor que usted tenga. Hoy es un día especial, es un día maravilloso. Hoy invito a todas las personas que me mandan su mensaje a través de WhatsApp, que me escriben, a esas personas que día a día me llaman angustiado, mire, vea, estoy muy enfermo, no sé qué hacer. A esas personas que se encuentran bastante lejos, que viven enfermos. A esas personas que han tomado cantidad de medicamentos, pero no se han curado. Hoy los quiero invitar, amigos míos, para que tome esa última decisión en su vida. Yo sé que estás cansado de visitar tantas personas, tantos lugares. Y muchas veces has perdido tu tiempo, tu fe y tu dinero. Pero recordemos, amigos, que Dios tiene un propósito para cada persona. Yo siempre he dicho que cada persona es arquitecto de su propio destino, usted mismo lo construye. Si usted en este momento me está escuchando, es porque Dios tiene un propósito para su vida, para su hogar, para su familia. A curar ese dolor, esa enfermedad, haga el último intento, arriesguese, anímese. Salga de esa duda de querer saber cuál es su enfermedad, por qué no te has curado. Porque en este momento te encuentran muy enfermo, tu casa parece un hospital, cuando no se enferma el uno, se enferma el otro.

0: fuerte. Porque es que hay muchas personas, porque tienen un dolor fuerte, esa persona de pronto quiere visitar a la persona y se quiere curar de la noche a la mañana. Eso es imposible, amiguitos, amiguitas. Porque el único que cura de la noche a la mañana solamente es Dios. Si está en mis manos, yo me comprometo con usted. Y le digo, en tanto tiempo se va a curar. Y hasta que no se cure, yo no dejo de tratarlo. Esa es la confianza. Eso es lo que yo propongo a todos ustedes, amigos míos, con esa condición, que si usted no se cura, con mucho gusto yo le devuelvo su dinero. Amigos, anímese antes que sea demasiado tarde. Muchas veces Dios nos presenta personas en nuestras vidas y de pronto dejamos pasar esa oportunidad. Yo siempre he dicho que las oportunidades solamente es una sola vez en la vida. Dos es casualidad, pero tienes que animarte, tienes que arriesgarte a curarte de ese dolor, de ese cáncer. Muchas veces usted visita a un médico y de pronto ese médico le dice que, ah, es que ya no hay nada que hacer. Lo mandan para la casa, todo desahuciado. Pero recordemos, amigos míos, amigas, que donde la ciencia médica termina es que Dios comienza. Y la última palabra la tiene nuestro Señor Jesucristo, Él es el que decide. Y siempre hay que estar de la mano de Dios. Por eso yo invito ya a las personas que tengan fe. A las personas que están muy enfermos, con mucho dolor en el cuerpo, dolor de rodilla, personas que están perdiendo la vista, están perdiendo el oído, personas que no pueden caminar, personas que no se pueden agachar, no pueden trabajar. Y usted que siempre estaba acostumbrado a trabajar, a ganar su dinerito para su familia, para su comidita, y de pronto hoy te sientes muy extraño porque no puedes trabajar. Anímate, arriésgate antes que sea demasiado tarde. Recordemos que ya viene diciembre y usted quiere estar con su familia feliz en 24, 31 y de pronto no lo puedes hacer debido a tanto dolor en el cuerpo, a tantas enfermedades o que no puedes comer toda clase de comida. 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

ya tenemos las 10 de la mañana, 40 minutos. Avanzamos con la programación en las mañanas más bacanas a través de Norí Estéreo. 105.4 FM, la radio que alegra la mañana. Saludo por acá para oyentes desde el sector de La Loma, dice por acá. Buenos días. Me colocas el tema Vientos de Navidad, canción que ya escuchamos. También dice por acá, buenos días. Eres tan amable y me coloca el tema. Mi nieta de Osorio, muchas gracias y que tengas un feliz y bendecido día en compañía de tu familia. Gracias, te voy a buscar por acá. A ver qué más dicen, buenos días. Me hace el favor de colocar la canción El Carrataplan, claro. Ya te voy a estar complaciendo. Saludo para más oyentes que dicen por acá, escuchando a Norí Estéreo. Me encanta la programación. Eso es lo importante, que les guste bastante lo que nosotros hacemos. Y también les recuerdo que para fin de año venimos con algo especial. A Norí Estéreo. En el fin de año, como siempre, llevándoles a ustedes la mejor música. Sigo con canciones. Argemiro Jaramillo, Nico Araque. Música de fin de año. 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

Ya tenemos las 11 de la mañana, 55 minutos. Así avanzamos con ustedes en este jueves, comenzando el fin de semana. Son las mañanas más bacanas. La música con Tito Nieves, recordando esta canción. Con esta finalizamos. Feliz almuerzo.

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1: 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Capítulo 18. Jesús ante la muerte.
2: La pasión y muerte de Jesús pueden ser contempladas desde diferentes puntos de vista, con una intención puramente histórica, preguntándose por los motivos de su muerte, políticos, religiosos, con una intención exegética, donde se indaga en los datos que nos transmiten los santos evangelios, con la intención espiritual y contemplativa, a fin de unirse a la muerte de Jesús. También se ha querido dar a la muerte de Cristo un sentido político. Adentrémonos en el corazón de Dios para ver exactamente su hondura y su intención al mandar a su Hijo al mundo, para que muriera en una cruz y así redimirnos del pecado y abrirnos las puertas del cielo. La muerte de Cristo en manera alguna ha sido causada por motivos políticos o sociales. Ha sido más bien un acto voluntario, libre por parte de Jesús, para salvar a la humanidad, porque así se lo pidió su Padre. Por tanto, fue un acto de obediencia filial a su Padre y de amor y entrega a los hombres, a fin de que liberados del pecado, pudiesen volver a Dios, darle culto y predicarlo por todos los rincones del mundo. Al narrar la pasión y muerte de Jesús, los cuatro evangelios coinciden en casi todos los detalles. Esto nos indica que dependen de una misma fuente. La narración de la pasión y muerte de Jesús es lo más antiguo del Nuevo Testamento y está orientada a que los oyentes y lectores participen y se unan a la muerte del Señor y a sus sufrimientos. Los evangelios no hablan de la muerte de Jesús como un hecho casual o fortuito. Toda la narración de los evangelios va apuntando a la muerte. Se dice, con razón, que la narración de la vida de Jesús es como una introducción larga a la narración de la muerte. Será San Pablo, en sus cartas, el que más claramente identifica la vida y predicación de Jesús con la muerte en la cruz. En la muerte de Jesús aparece con claridad el sentido que ha dado a toda su vida y a su predicación. No hay entre ambas ninguna contradicción. Su vida ha sido un cumplir el plan de la redención encomendado por el Padre. Y este plan necesariamente pasaba por la muerte en cruz, para que así se pusiera de relieve el amor real de Dios al hombre. Ahora bien, la muerte de Jesús no es, sin más, una consecuencia lógica y necesaria de su predicación. Ha sido un acto voluntario, libre por parte de Jesús, para salvar a la humanidad. Fue un acto de amor, de entrega, que clarifica y ratifica todo lo hecho en su vida anteriormente, como aparece en Juan 19:30. Desde su encarnación está presente esta entrega que se hace visible en su muerte, como aparece en Filipenses 2:7. En la encarnación se ve el anonadamiento, el abajamiento. También se ve esto en cada suceso de su vida, como aparece en Mateo 4:1-11, ya que toda ella significa servicio, amor entregado por la salvación de los hombres. Por tanto, la muerte de Jesús no es sólo consecuencia de un conflicto histórico. Ha de ser comprendida como la dimensión última y más profunda de la vida de entrega y de servicio.
1: Momentos de la pasión y muerte del Señor. La conspiración y la traición.
2: La amenaza de la muerte aparece a lo largo de toda la vida de Jesús. Lo que provoca esta amenaza es el odio de los hombres ante la postura de Jesús, postura de compasión y solidaridad con pecadores y pobres, como aparece en Marcos 2:15. Llamada a vivir la religión en clave de amor, como aparece en Marcos 2:18. actitud de crítica, sin compasión, a la hipocresía y al fariseísmo, como aparece en Lucas 6:24-26. Pero lo que más exacerba a estos jefes religiosos y políticos es que Jesús no propone solo una doctrina, sino que se pone a sí mismo como ejemplo a seguir. Lo más importante de la doctrina de Jesús es el mismo Jesús. Por eso, la conspiración va contra el mismo Jesús. Porque, siendo hombre, te haces hijo de Dios. Dice en Juan 19:7. Jesús, ante todo esto, no cede, sigue adelante con su misión, aunque sabe que le llevarán a la muerte. Y en esta conspiración ha participado cada pecador. Siguen todavía vigentes, caminando por nuestras calles, los cobardes Pilatos, los Herodes sensuales, los soberbios Caifás, los Judas traicioneros, los Pedros presuntuosos.
1: La última cena
2: es la anticipación de la muerte en la cruz por los hombres. Lo que en la muerte en la cruz se realiza de una manera histórico-real, se realiza en la cena de modo real, pero sacramental. Con la última cena comienza una nueva época, la época en la que Jesús va a estar presente entre los hombres, en el pan y el vino consagrados. En la última cena se concentra todo el misterio del sacrificio de Cristo y el mandato de repetir este gesto del Señor hasta que Él venga.
1: La oración del huerto.
2: Aquí comienzan a narrarse los padecimientos de Jesús. Aquí siente, por una parte, lo que cuesta cargar con los pecados de los hombres, y por otra, el profundo amor y obediencia a su Padre que le pide redimir a la humanidad. El dolor que aquí asume Jesús es un dolor libre y amoroso. Nuestro dolor, por el contrario, es debido a nuestros pecados.
1: El prendimiento.
2: Símbolo de la maldad de todos los hombres de su tiempo, pues todos participaron en su muerte. Unos a otros se van pasando a Jesús para que todos puedan clavarle el puñal de la traición, del odio, de la envidia. Judas entrega a Jesús a los sacerdotes, estos al Sanedrín, el Sanedrín a los romanos a los soldados y al pueblo entero. El mismo Padre Celestial entrega a su Hijo a los hombres. ¡Qué misterio de amor! Y no obstante, Jesús se entrega libremente, porque es la voluntad del Padre.
1: Proceso y condena.
2: Ante el jefe religioso judío, se le procesa por blasfemo. Ante el jefe político romano, por alborotar a la gente y enemistarla con Roma. Pero todo fue injusto. Lo que se quería es quitarle de en medio a Jesús. Lo que más impresiona durante el proceso es la inconsistencia de las acusaciones, el vacío en que quedan los motivos que aportan los falsos testigos para condenarle. Después de la condena se pondrá de manifiesto lo injusto que fue todo, pues nadie querrá hacerse responsable de la muerte del justo. Judas devuelve el dinero recibido por su traición. Los judíos hacen que Pilato lo condene, y Pilato se lava las manos. Nadie quiere asumir su responsabilidad.
1: Castigos y muerte.
2: La narración de los castigos a Jesús ha sido siempre una fuente de contemplación ilimitada. En ese rostro coronado de espinas, amoratado, lleno de salivazos, en esos hombros cubiertos con un manto de púrpura, y en esas manos atadas y manteniendo una caña real, aparece el verdadero hombre, como dice en Juan 19:5. Es la mejor imagen del hombre, lleno de pecados y esclavizado por todos los poderes del mundo. Es la mejor imagen del hombre Dios para manifestar lo que le ha costado su creación. En la muerte, Dios da el definitivo juicio contra el pecado. Un juicio de condenación al pecado y a todo pecador que no se abre a su cruz y no se deja empapar por la sangre bendita de Jesús, y un juicio de salvación al pecador arrepentido que se deja bañar por esa sangre que lo limpia y le salva. Las siete palabras que Jesús pronuncia en la cruz son un resumen de su vida y su último testamento. De la lanza del costado brota la iglesia y los sacramentos. Cristo en la cruz es todo un símbolo para contemplar y meditar, brazos abiertos abrazando a todo el mundo. El palo vertical indica la reconciliación con Dios. El palo horizontal, la reconciliación con los hermanos. El costado abierto, para que nadie quede excluido de la redención.
1: El silencio del sepulcro.
2: Como hombre verdadero, Jesús compartió nuestra suerte hasta las últimas consecuencias. Bajó al sepulcro. Bajó hasta lo más profundo de nuestra realidad humana. Pero baja para subirla y llevarla a Dios. Baja nuestra realidad para iluminar las oscuridades de la muerte. Con su muerte, Jesús ha vencido la muerte, la soledad, el abandono, la tristeza, el pecado y el mal. Y los frutos de esta victoria los estamos saboreando en la iglesia.
1: Dos. La muerte salvífica de Jesús.
3: ¿La muerte de Cristo tuvo sentido político o religioso?
2: Está claro que la muerte de Cristo no tiene otro sentido que el religioso. Se entregó a la cruz por obediencia a su Padre y para salvar a todos los hombres.
3: Pero Jesús tuvo conciencia de esto.
2: Jesús ha ido viendo cómo se cernía sobre él una muerte violenta. Estaba dispuesto a aceptarla. La muerte de Jesús no viene de sorpresa. No es un accidente ni una equivocación. Desde que entra en el mundo, se perfila el horizonte negro de sus sufrimientos. Y ya cuelga la cruz sobre la vida de Jesús como profetizó Simeón, como aparece en Lucas 2:34. Y él la esperaba desde hacía tiempo, la acepta y no se revela. Siempre que habla de ella, la relaciona con la resurrección, como aparece en Mateo 16:21. Por eso la ve como una transfiguración de sí mismo. Jesús tiene clara conciencia de cómo será su muerte, como aparece en Marcos 9:30-32. Y esto no es una añadidura posterior de los apóstoles, pues de hecho ellos no entendían prácticamente nada. Jesús ve la muerte como algo de su misión, como aparece en Juan 3:14-17, y no como algo dramático y natural.
3: ¿Cómo llegó esa muerte a Jesús?
2: La muerte llega a Jesús por medios muy desgraciados.
1: Los intereses religiosos
2: de sus enemigos buscan acabar con sus innovaciones y su sinceridad, como aparece en Juan 11:41-50.
1: Los intereses políticos
2: de los gobernantes no quisieron arriesgar la estabilidad de Judea en favor de la justicia, como aparece en Lucas 23:12 y en Mateo 27:19-20.
1: Las turbas y los discípulos,
2: que esperan mucho de él, se dejan manipular y no tienen decisión y firmeza en apoyarle. Todos le condenaron. La causa de su muerte fue religiosa. Jesús reformó y rechazó algunas tradiciones religiosas. Curó en sábado. Tocó a los leprosos. Aceptó comer con quienes eran considerados pecadores, etc. Pero, sobre todo, se mostraba con una autoridad personal para hacer esto. Su poder emanaba de su persona. Y si le condena el poder político, es porque la doctrina religiosa de Jesús tiene consecuencias para toda situación humana: política, economía, poderío, justicia, etc. Es decir, viviendo la doctrina de Jesús, todos los campos políticos y sociales deben seguir un cierto derrotero encaminado a la honestidad, justicia y solidaridad. Y esto costaba.
3: ¿Cómo afrontó la muerte?
2: Diversamente a nosotros. Llega ante ella en plenitud de fuerzas y posibilidades, no en un momento de derrumbe de sus energías, o en el declive de una situación sin futuro ni provecho. La vive con hondo sentido. Su muerte dará vida a muchos, como aparece en Juan 14:6, 11:25. Jesús acepta la muerte como una consecuencia de su misión. Vio en la muerte el camino por el que debía caminar. Por eso va a Jerusalén. Para él la muerte no significa un fracaso de su misión, sino el cumplimiento de su misión, por obediencia al Padre y amor a los hombres. Así entendemos el por qué los primeros cristianos aceptaban el martirio y la muerte por fidelidad al Maestro y a su doctrina. Con su muerte salvó a los hombres. Sabía perfectamente que su vida tenía sentido si la daba y la entregaba. Se siente servidor, como aparece en Lucas 22:27 y en Marcos 12:45. Y esta postura de servicio había que llevarla hasta las últimas consecuencias, aunque costara. Si Jesús pidió amar a los enemigos, ¿cómo iba él a no entregarse por ellos? Si toda su vida fue buscar a los pecadores, comer con ellos, perdonarles, ¿cómo no darles el supremo perdón hasta el final? Por tanto, Jesús se entrega a la muerte amando, pidiendo, intercediendo, bendiciendo y realizando un acto supremo de donación por todos los hombres. Y lo hace con libertad. No es la muerte de un héroe obligado al martirio, como aparece en Lucas 4:30 y Juan 8:59. Sabe que triunfará con su muerte, como dice en Juan 10:17-18. Este triunfo sobre la muerte se ve ya en las tres resurrecciones que efectuó, como aparece en Lucas 7:11, Marcos 5:22 y Juan 11:1. Se somete a la muerte con poder, es decir, la muerte le viene de fuera, porque dentro de él reina la vida, como aparece en Juan 1:4. No se trata de un deterioro de sus fuerzas biológicas, y la acepta por un interés: amor a su Padre y a los hombres. La afrontó con hondo sentido redentor. Él no tenía que pagar nada por sí, lo hizo por nosotros. Este sentido salvífico de su muerte, Jesús lo comunicó a sus discípulos en la última cena con gestos y palabras. Ofrece el pan y el cáliz como símbolo real de su entrega. Su pan será su cuerpo para que lo coman y tengan la vida divina. Su cáliz con su sangre será la prueba del amor más grande. Dar la vida por sus amigos y pagar la deuda debida por sus pecados. Hermoso y costoso rescate. Desde que murió Cristo en la cruz, pasamos de la muerte a la vida, de la tiniebla a la luz, del error a la sabiduría, del egoísmo al amor, de la esclavitud a la libertad de los hijos de Dios. Dios ha querido padecer por nosotros, no ser simplemente sustituido por alguien, como aparece en Juan 6:51 y Lucas 22:19. En la cruz se descubre el misterio del amor redentor de Cristo que va más allá de los cálculos humanos, y como aparece en Mateo 16:23.
3: ¿Connotaciones políticas de la muerte de Cristo?
2: Ninguna. Que los jefes políticos se molestasen con la doctrina de Cristo es otra cosa. Lógicamente, la persona de Cristo y su doctrina tenían sus implicaciones a todos los niveles y pedían cambio del corazón. Y con el cambio de corazón vendría, como consecuencia, el camino de las estructuras políticas y sociales. Siempre para bien, claro.
3: ¿Estarían dispuestos estos líderes políticos y sociales a este cambio?
2: Pero profundicemos en esto en el siguiente punto.
1: 3. ¿La muerte de Jesús fue causada por un conflicto político?
2: Algunos han intentado desvirtuar la muerte de Cristo, diciendo que con su muerte ha querido dar una bofetada a las clases privilegiadas y poderosas, y se ha colocado al lado de los explotados y despreciados. Y siguen razonando así. Todo cristiano, si quiere ser fiel a Cristo, tiene que hacer lo mismo, es decir, atacar a los poderosos y comprometerse seriamente, aunque sea con armas y con violencia, a la causa de los pobres y explotados, a fin de liberarlos. De esta manera se descubrirá el nuevo rostro de Dios. Esta interpretación es unilateral y no corresponde a la doctrina católica. Así dice el Papa Juan Pablo II en la tercera conferencia de Puebla. Se pretende mostrar a Jesús como comprometido políticamente, como un luchador contra la dominación y contra los poderes, e incluso implicado en la lucha de clases. Esta concepción de Cristo como político, revolucionario, como el subversivo de Nazaret, no se compagina con la catequesis de la Iglesia. Confundiendo el pretexto insidioso de los acusadores de Jesús con la actitud de Jesús mismo, bien diferente, se aduce como causa de su muerte el desenlace de un conflicto político y se calla la voluntad de entrega del Señor y aún la conciencia de su misión redentora. Los evangelios muestran claramente cómo para Jesús

0: a los marginados, en una palabra, a todos los que reflejan en sus vidas el rostro doliente del Señor. Jesús, pues, aparece como maestro religioso y no como figura política. El movimiento que él encabeza y que se extiende por el mundo romano no tiene ninguna significación directa. La raíz de la condena de Jesús fue su blasfemia, y no principalmente su actitud ante la ley y las tradiciones. Es decir, la actitud de Jesús por la que merece la muerte está en él mismo y por su misma autoridad. Enseña, transgrede la ley y las tradiciones y lanza un nuevo modo de vivir, una nueva ley. La consecuencia es su eliminación, la verdadera causa, la confesión de que Él es el Hijo de Dios bendito, como aparece en Marcos 14, 61-62. Hay ciertos detalles que no pueden ser pasados por algo. Jesús murió condenado injustamente. Esto aparece claramente en los Evangelios. No hay motivos para su condena, como aparece en Marcos 14:59. Por lo mismo, no hay consecuencia lógica justa entre lo que dicen que ha hecho y la condena. En su condena aparecen motivos más profundos de los que acostumbramos a llamar políticos. El faltar a la verdad, la avaricia del traidor, el odio y la envidia de los enemigos, la violencia, el engaño y la traición. A pesar de todo, la muerte de Jesús tiene una profunda importancia para la política y la sociedad porque descubre los valores que están más allá de ellas y que deben ser respetados siempre y en toda ocasión. El mayor valor para Jesús estará en reconocer y amar a Dios y al prójimo. El Nuevo Testamento afirma que Jesús entrega su vida por obediencia al Padre. En este acto encuentran los hombres el perdón de sus pecados. Este dato tiene que quedar bien claro siempre.
1: 4. ¿Qué hemos ganado con la muerte de Jesús?
0: Un primer fruto.
1: Jesús con su muerte nos ha liberado de una falsa concepción de Dios.
0: Ya no aparece distante, sino como un Dios que ama al hombre pecador, se hace uno como él, sufre por él y le devuelve la dignidad para la que fue creado. Otro fruto.
1: Jesús con su muerte nos libra de las diferencias humanas.
0: Basta decir que la cruz demuestra que todos, de cualquier raza o condición, necesitamos de la misericordia divina. Un tercer fruto.
1: Jesús nos ha liberado del temor y de la muerte.
0: La muerte para el cristiano no es ya una desgracia, un caer en la noche oscura, sino un caer en las manos de Dios que nos espera para el abrazo de amor. Con la muerte no desaparecemos, sino comenzamos a vivir la vida eterna, como aparece en la primera de Corintios 15:55-56 y en Romanos 5 y 6. Con su muerte,
1: Jesús nos ha liberado además de la esclavitud de la ley.
0: No es el esfuerzo humano por cumplir la ley lo que nos salva, sino el amor gratuito de Dios. Finalmente,
1: Jesús con su muerte nos ha liberado del pecado,
0: que es el mal de los males, y la raíz y causa de todos los males sociales, estructurales. Nos ha liberado del pecado como negación de Dios, como olvido de Dios, como desprecio de Dios. Pecado como egoísmo y encerramiento en nosotros mismos. Pecado como explotación del prójimo. Pecado como endiosamiento de nuestras cualidades. Pecado como ambición, vanidad y soberbia. Pecado como envidia, mentira, lujuria.
1: Conclusión.
0: Lo más hermoso de la muerte de Cristo no ha sido el apropiarnos y gustar de estos frutos de liberación. Falta el aspecto positivo.
2: ¿Para qué nos ha liberado y nos ha desatado las manos y el corazón?
0: Para poder conocer al verdadero Dios, para servirle y darle culto en el Monte Santo, para darlo a conocer a los demás con nuestra palabra y nuestro apostolado, para crear la civilización del amor, donde todos seamos hermanos, sentados en la misma mesa, felices y contentos, disfrutando del Espíritu Santo presente en su iglesia. Y llegamos hacia el final de nuestro capítulo de hoy. La invitación es para nuestro próximo programa. Los esperamos entonces.

0: Santa María de la Paz los acompañe y gracias por su atención.
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1: Amables oyentes, recibo un cordial saludo en nombre de este servidor, agradecido con Dios por llegar nuevamente a todos sus hogares, a todos sus corazones, como siempre, con este momento de felicidad, de tranquilidad y mucha paz para toda mi gente linda y hermosa que día a día me escucha. Un saludo muy especial de todo corazón para esas personas que me han visitado, para esas personas que, a pesar que vienen enfermos, siempre vienen luchando, bregando, y gracias a Dios han llegado a este servidor a buscar una curación, una sanación, porque recordemos, amigos, que el tiempo de Dios es perfecto. Gracias a la madre naturaleza, a la medicina tradicional que nos dieron nuestros ancestros, podemos curar cada dolor, cada enfermedad, dependiendo del dolor que usted tenga. Hoy es un día especial, es un día maravilloso. Hoy invito a todas las personas que me mandan su mensaje a través de WhatsApp, que me escriben, a esas personas que día a día me llaman angustiado, mire, vea, estoy muy enfermo, no sé qué hacer. A esas personas que se encuentran bastante lejos, que viven enfermos. A esas personas que han tomado cantidad de medicamento, pero no se han curado. Hoy los quiero invitar, amigos míos, para que tome esa última decisión en su vida. Yo sé que estás cansado de visitar tantas personas, tantos lugares. Y muchas veces has perdido tu tiempo, tu fe y tu dinero. Pero recordemos, amigos, que Dios tiene un propósito para cada persona. Yo siempre he dicho que cada persona es arquitecto de su propio destino, usted mismo lo construye. Si usted en este momento me está escuchando, es porque Dios tiene un propósito para su vida, para su hogar, para su familia. A curar ese dolor, esa enfermedad, haga el último intento, arriesguese, anímese. Salga de esa duda de querer saber cuál es su enfermedad, por qué no te has curado. Porque en este momento te encuentran muy enfermo, tu casa parece un hospital, cuando no se enferma el uno, se enferma el otro. Muchas miras por un lado, para el otro, pero no encuentras la curación, no encuentras la solución a ese problema, a esa enfermedad que vienes padeciendo en este momento. 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Tienes que tener la fe en Dios, la confianza en usted y la confianza en la persona que visita, y no desesperarse, porque es que hay muchas personas, porque tienen un dolor fuerte, esa persona de pronto quiere visitar a la persona y se quiere curar de la noche a la mañana. Eso es imposible, amiguitos, amiguitas. Porque el único que cura la noche y la mañana solamente es Dios. Si está en mis manos, yo me comprometo con usted. Y le digo, en tanto tiempo se va a curar. Y hasta que no se cure, yo no dejo de tratarlo. Esa es la confianza. Eso es lo que yo propongo a todos ustedes, amigos míos, con esa condición. Que si usted no se cura, con mucho gusto yo le devuelvo su dinero. Amigos, anímese antes que sea demasiado tarde. Muchas veces Dios nos presenta personas en nuestras vidas. Y de pronto dejamos pasar esa oportunidad. Yo siempre he dicho que las oportunidades solamente es una sola vez en la vida. Dos es casualidad. Pero tienes que animarte, tienes que arriesgarte a curarte de ese dolor, de ese cáncer. Muchas veces usted visita a un médico y de pronto ese médico le dice que, es que ya no hay nada que hacer. Lo mandan para la casa. Todo desahuciado. Pero recordemos, amigos míos, amigas, que donde la ciencia médica termina es que Dios comienza. Y la última palabra la tiene nuestro Señor Jesucristo. Él es el que decide. Y siempre hay que estar de la mano de Dios. Por eso yo invito ya a las personas que tengan fe. A las personas que están muy enfermos, con mucho dolor en el cuerpo, dolor de rodillas. Personas que están perdiendo la vista, están perdiendo el oído. Personas que no pueden caminar, personas que no se pueden agachar, no pueden trabajar. Y usted que siempre está acostumbrado a trabajar, a ganar su dinerito para su familia, para su comidita. Y de pronto hoy te sientes muy extraño porque no puedes trabajar. Anímate, arriésgate antes que sea demasiado tarde. Recordemos que ya viene diciembre y usted quiere estar con su familia feliz en 24, 31 y de pronto no lo puedes hacer debido a tanto dolor en el cuerpo, a tantas enfermedades o que no puedes comer toda clase de comida. 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Y que Dios me los bendiga. Los quiero mucho. Chao.
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ese pájaro. ¡Pájaro! ¡Ay! ¡No más! ¡Prende la vela, Roberto Vélez!

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las 6 y 2 minutos. 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La Eucaristía es un espacio del cielo en la tierra. Dispongámonos para encontrarnos con Cristo, que quiere alimentarnos con su palabra y con su propio cuerpo.

0: Muy buenas tardes para todos.
1: Buenas tardes, Padre.
0: Démosle gracias a Dios por el día que nos ha concedido. Encomendemos en esta Sagrada Eucaristía cada una de nuestras intenciones y nuestras necesidades. Pidámosle al Señor hoy de manera especial por las vocaciones a la vida sacerdotal, religiosa, misionera y laical. Pidámosle a Dios por los seminaristas de esta comunidad parroquial, Jean Carlos, Juan Andrés, Arnovis Andrés. Pidámosle al Señor que no falten en la Iglesia quienes sirvan desde las distintas realidades, en el matrimonio, en la vida activa, en la contemplativa. Saludamos también a quienes nos escuchan a través de la emisora. Ponemos sus intenciones y las nuestras sobre el altar del Señor. En el nombre del Padre, y del Hijo, y del Espíritu Santo, la gracia y la paz de parte de Dios nuestro Padre, y de Jesucristo el Señor, estén con todos ustedes.
1: Tu espíritu.
0: Delante del Señor, que conoce lo profundo de nuestro corazón, vamos a pedirle a Él que nos otorgue la gracia del perdón, del arrepentimiento sincero y de una auténtica conversión. Yo confieso ante Dios Todopoderoso y ante ustedes, hermanos, que he pecado mucho de pensamiento, palabra, obra y omisión. Por mi culpa, por mi culpa, por mi gran culpa. Por eso ruego a Santa María siempre Virgen, a los ángeles y a los santos, y a ustedes, hermanos, que intercedan por mí ante Dios nuestro Señor. Dios Todopoderoso tenga misericordia de nosotros, perdone nuestros pecados y nos lleve a la vida eterna.

0: Celebramos hoy la memoria de Santa Teresa de Jesús, Virgen y Doctora de la Iglesia. Oremos. Oh Dios, que por tu Espíritu has suscitado a Santa Teresa de Jesús para mostrar a la Iglesia el camino de la perfección, concédenos alimentarnos siempre de su celestial doctrina y enciende en nosotros el deseo de la verdadera santidad. Por nuestro Señor Jesucristo, tu Hijo, que vive y reina contigo en la unidad del Espíritu Santo y es Dios, por los siglos de los siglos.
1: Amén.
0: Nos sentamos y escuchamos con fe la palabra de Dios.
2: Comienzo de la carta del apóstol San Pablo a los Efesios. Pablo, apóstol de Cristo Jesús por voluntad de Dios, a los santos que están en Efeso, a los fieles en Cristo Jesús. Gracia y paz a ustedes de parte de Dios, nuestro Padre, y del Señor Jesucristo. Bendito sea Dios, Padre de nuestro Señor Jesucristo, que nos ha bendecido en Cristo, con toda clase de bendiciones espirituales en los cielos. Él nos eligió en Cristo antes de la fundación del mundo para que fuésemos santos e intachables ante Él por el amor. Él nos ha destinado por medio de Jesucristo, según el beneplácito de su voluntad, a ser sus hijos, para alabanza de la gloria de su gracia, que tan generosamente nos ha concedido en el amado. En Él, por su sangre, tenemos la redención, el perdón de los pecados, conforme a la riqueza de la gracia, que en su sabiduría y prudencia ha derrochado sobre nosotros, dándonos a conocer el misterio de su voluntad, el plan que había proyectado realizar por Cristo, en la plenitud de los tiempos. Recapitular en Cristo todas las cosas del cielo y de la tierra. Palabra de Dios.
3: El Señor da a conocer su salvación.
4: El Señor da a conocer su salvación.
3: Canten al Señor un cántico nuevo, porque ha hecho maravillas. Su diestra le ha dado la victoria, su santo brazo.
4: Canten al Señor un canto.
3: El Señor da a conocer su salvación, revela a las naciones su justicia. Se acordó de su misericordia y su fidelidad en favor de la casa de Israel. Los confines de la tierra han contemplado la salvación de nuestro Dios. Aclama al Señor tierra entera. Griten, vitoren, toquen. Tañan la cítara para el Señor. Suenen los instrumentos con clarines al son de trompetas. Aclamen al Rey y Señor.

0: El Señor esté con ustedes.
1: Y con tu espíritu.
0: Lectura del Santo Evangelio según San Lucas.
1: Gloria a ti, Señor.
0: En aquel tiempo dijo el Señor: ay de ustedes que edifican mausoleos a los profetas a quienes mataron sus padres. Así son testigos de lo que hicieron sus padres y lo aprueban, porque ellos los mataron y ustedes les edifican mausoleos. Por eso dijo la sabiduría de Dios: les enviaré profetas y apóstoles, a algunos de ellos los matarán y perseguirán, y así a esta generación se le pedirá cuenta de la sangre de todos los profetas, derramada desde la creación del mundo, desde la sangre de Abel hasta la sangre de Zacarías, que pereció entre el altar y el santuario. Sí, les digo, se les pedirá cuenta a esta generación. Ay de ustedes, maestros de la ley, que se han apoderado de la llave de la ciencia. Ustedes no han entrado, y a los que intentaban entrar, se lo han impedido. Al salir de allí, los escribas y fariseos empezaron a acosarlo implacablemente y a tirarle de la lengua con muchas preguntas capciosas, tendiéndole trampas para cazarlo con alguna palabra de su boca. Palabra del Señor.
1: Gloria a ti, Señor Jesús.
0: Hoy el Evangelio, que es continuidad de algunos pasajes que también hemos sabido ir escuchando durante estos días, pone Jesús de manifiesto la incoherencia de aquellos que en gran medida logran o buscan honrar a los profetas, pero que con sus acciones y demás logran desestimar y rechazar esa propuesta y esa acción salvífica que Jesucristo manifiesta. Por eso el texto casi que al inicio empieza a decir: ay de ustedes que edifican mausoleos a los profetas, a quienes sus padres supieron matar. Esa realidad humana o esa proyección de poder a veces como intentar remediar lo malo con situaciones o con cosas que en lugar de construirnos nos desedifican, que en lugar de aportarnos a mejorar nuestra condición de vida cristiana, nos llevan a veces incluso a vivir en la incoherencia, en la insensatez y por tanto también en la falta como de libertad y de entrega. Uno de Dios, y con esto como para aterrizar el mensaje del Evangelio, uno pudiese hablar muy bonito de Dios, pudiésemos tener múltiples conocimientos de Dios, a lo mejor conceptos doctrinales, teológicos y demás, acerca de esa permanencia y de esa existencia, de lo profundo y de lo grande que es Dios. Pero de nada nos serviría tener los conocimientos de Dios si en nuestro corazón no hay la profundidad y no hay la amplitud ni la dimensión de lo que implica realmente tener a Dios en el corazón. No basta con hablar bonito de Dios, es necesario vivir lo que hablamos, es necesario manifestarlo desde el testimonio. Así pudiésemos conservar y pudiésemos también en gran medida avanzar y proyectar esa presencia y esa misericordia de Dios. Así no tendríamos las actitudes de los fariseos del tiempo de Jesús, que con los labios honraban a Dios, pero con las acciones y con las palabras lograban también en gran medida desedificar esa certeza y esa presencia del Señor. Hoy la primera lectura, que paralela a este pasaje del Evangelio que hemos escuchado, relatado por el evangelista San Lucas, manifiesta cómo el apóstol Pablo le habla a la comunidad de los efesios, y a esta comunidad de Éfeso les va recordando por parte de Jesús que han recibido gracia y toda parte de bien de parte de Dios y de Jesucristo mismo el Señor, que los ha bendecido con toda clase de bienes, que les ha otorgado abundante gracias y que los ha destinado por Jesucristo a recibir el beneplácito de la voluntad de Él solo por ser sus hijos. Frente a esa certeza de Dios que nos otorga la gracia y que nos da la oportunidad de permanecer y de abrazar la sabiduría y la prudencia, nosotros tendríamos que pedirle al Señor la certeza de poder obrar su santa voluntad, la garantía de saber buscar no los bienes ni lo pasajero, sino poder aspirar a las realidades eternas, a las que no sucumben ante las dificultades ni ante las realidades de dolor, de saber poder afrontar con rectitud en el corazón esa certeza de que Dios nos ha elegido mucho antes de crear el mundo, de que Dios nos ha salvado con Jesucristo en su muerte en la cruz y de que en la celebración de cada sacramento se actualiza y cobra vigor y rigor la certeza de ese Dios que nos acompaña y que nos ilumina. Hoy nosotros tendríamos también que pedirle a Él que nos ayude para saber vencer a toda tentación farisea, a toda actitud del corazón hipotecado y empañado por realidades, por anhelos y por deseos que no proceden de Dios ni de su Espíritu. Hemos de pedirle a Dios que nos ayude a saber aspirar a lo eterno, a saber caminar aún con dificultades, con pecados y con caídas, poder aspirar y caminar en la rectitud de un corazón que puede ahondar y puede también ampliarse en la certeza de ese Dios que tanto nos ama y que tanto nos quiere. Hay un librito llamado El Principito que tiene como toda una semblanza o una relación especial de lo que es en particular como la nobleza del corazón y la rectitud siempre de las buenas intenciones. Uno de los personajes le manifiesta a otro, el zorro le dice al príncipe que procure siempre saber mirar con el corazón, que pueda desde allí aspirar no a lo superficial, sino a lo grande, porque lo fundamental y lo esencial siempre terminará siendo invisible a la capacidad humana de percibir y de ver, de ahí que lo esencial sea invisible a los ojos. Hermanos, hemos de pedirle a Dios que nos ayude a saber aspirar a lo esencial, a saber mirar desde el corazón, es decir, desde lo íntimo del ser. Somos lo que guardamos en el corazón y aparentamos ser lo que proyectamos ante los demás. Hemos de vivir siempre desde el interior, hemos de vivir siempre desde la esencia de nuestro ser y por eso en el corazón tendremos que saber cultivar buenos valores, tendremos que saber guardar aquello que nos permita la capacidad y la condición de hacerle el bien al otro, del perdón, de la capacidad del diálogo, de evitar las discordias, de evitar los odios y de evitar señalamientos que nos puedan llevar a vivir divididos para permanecer en la unión, que es lo que Dios quiere, lo que espera y lo que pide de nosotros. Que conscientes de esta realidad y que bajo la intercesión de Santa Teresa de Jesús podamos nosotros avanzar en el camino de santidad, aspirando a lo eterno y abandonando simplemente lo material y lo superficial. Amén.

0: Oren, hermanos, para que este sacrificio mío y también de ustedes sea agradable a Dios Padre Todopoderoso.
1: Para la alabanza y gloria de su nombre, para nuestro bien y el de toda su santa iglesia.
0: Sean aceptables a tu majestad nuestros dones, Señor, a quien tanto agradó Santa Teresa de Jesús con la ofrenda de sí misma, por Jesucristo nuestro Señor.
1: Amén.
0: El Señor esté con ustedes.
1: Con tu espíritu.
0: Levantemos el corazón.
1: Lo tenemos levantado hacia el Señor.
0: Demos gracias al Señor nuestro Dios. En verdad es justo y necesario nuestro deber y salvación darte gracias siempre en todo lugar, Señor Padre Santo, Dios omnipotente y eterno. A ti te glorifica la asamblea de los santos, y al coronar sus méritos coronas tu propia obra. Tú nos ofreces el ejemplo de sus vidas, la ayuda de su intercesión y la participación en su destino, para que, animados por tan insignes testigos, corramos victoriosos la carrera que se nos propone y con ellos alcancemos la corona inmarcesible de la gloria por Jesucristo Señor nuestro. Por eso, con los ángeles y arcángeles y con la numerosa compañía de los santos, te cantamos un himno de alabanza diciendo sin cesar:

eres en verdad y digno de gloria, Dios, que amas a los hombres, que siempre estás con ellos en el camino de la vida. Bendito es en verdad tu Hijo que está presente en medio de nosotros, cuando somos congregados por su amor, y como hizo en otro tiempo con sus discípulos, nos explica las Escrituras y parte para nosotros el pan. Por eso te rogamos, Padre misericordioso, que envíes tu Espíritu Santo para que santifiques estos dones de pan y vino, de manera que se conviertan para nosotros en el cuerpo y la sangre de Jesucristo nuestro Señor, el cual, la víspera de su pasión, tomó pan, te bendijo, lo partió y lo dio a sus discípulos diciendo: tomen y coman todos de él, porque esto es mi cuerpo, que será entregado por ustedes.

Del mismo modo, acabada la cena, tomó el cáliz, te dio gracias y lo pasó a sus discípulos diciendo: tomen y beban todos de él, porque este es el cáliz de mi sangre, sangre de la alianza nueva y eterna, que será derramada por ustedes y por muchos para el perdón de los pecados. Hagan esto en conmemoración mía.

0: Este es el sacramento de nuestra fe.
1: Anunciamos tu muerte y proclamamos tu resurrección. Ven, Señor Jesús.
0: Por eso, Padre Santo, al celebrar el memorial de Cristo, tu Hijo, nuestro Salvador, al que condujiste por su pasión y muerte en cruz a la gloria de la resurrección, y lo sentaste a tu derecha, anunciamos la obra de tu amor hasta que Él venga, y te ofrecemos el pan de vida y el cáliz de bendición. Mira con bondad la ofrenda de tu Iglesia en la que se hace presente el sacrificio pascual de Cristo, que se nos ha confiado, y concédenos por la fuerza del Espíritu de tu amor, ser contados ahora y por siempre entre el número de los miembros de tu Hijo, cuyo cuerpo y sangre comulgamos. Fortalécenos en la unidad, Señor, a los que hemos sido invitados a tu mesa, para que con nuestro Papa León, nuestro Obispo Luis Albeiro, con todos los obispos, presbíteros y diáconos, y todo tu pueblo, caminemos por tus sendas en la fe y la esperanza, y manifestemos al mundo la alegría y la confianza. Acuérdate, Señor, también de nuestros hermanos, que durmieron en la esperanza de la resurrección, de todas las ánimas del purgatorio, de nuestros familiares, amigos y conocidos difuntos, cuya fe solo tú conociste. Admítelos a contemplar la luz de tu rostro y dales la plenitud de la vida en la resurrección. Y terminada nuestra peregrinación por este mundo, concédenos también llegar a la morada eterna, donde viviremos siempre contigo y con Santa María, la Virgen Madre de Dios, los apóstoles, los mártires, el Beato Padre Marianito, la Madre Laura, Santa Teresa de Jesús, y en comunión con todos los santos, te alabemos y te glorifiquemos. Por Jesucristo nuestro Señor.
1: Amén.
0: Por Cristo, con Él y en Él, a ti Dios Padre omnipotente, en la unidad del Espíritu Santo, todo honor y toda gloria, por los siglos de los siglos.
1: Amén.
0: El amor de Dios ha sido derramado en nuestros corazones, con el Espíritu Santo que se nos ha dado. Digamos llenos de fe y de esperanza, Padre nuestro que estás en el cielo, santificado sea tu nombre, venga a nosotros tu reino, hágase tu voluntad en la tierra como en el cielo. Danos hoy nuestro pan de cada día. Perdona nuestras ofensas como también nosotros perdonamos a los que nos ofenden. No nos dejes caer en la tentación y líbranos del mal. Líbranos de todos los males, Señor, y concédenos la paz en nuestros días, para que, ayudados por tu misericordia, vivamos siempre libres de pecado y protegidos de toda perturbación, mientras esperamos la gloriosa venida de nuestro Salvador Jesucristo.
1: Porque tuyo es el reino, tuyo es el poder y la gloria por siempre, Señor.
0: Señor Jesucristo, que dijiste a tus apóstoles, la paz les dejo, mi paz les doy. No tengas en cuenta nuestros pecados, sino la fe de tu Iglesia. Y conforme a tu palabra, concédele la paz y la unidad. Tú que vives y reinas por los siglos de los siglos. La paz del Señor esté siempre con ustedes.
1: Y con

0: Este es el Cordero de Dios que quita el pecado del mundo. Dichosos los invitados a la cena del Señor.
1: Señor,
0: no soy digno de que entres en mi casa, pero una palabra tuya bastará para sanarme. El cuerpo y la sangre de nuestro Señor Jesucristo nos guarden para la vida eterna.

Cantaré eternamente las misericordias del Señor, anunciaré tu fidelidad por todas las edades. Oremos. Señor,

0: Señor Dios nuestro, haz que tu familia consagrada a ti, a la que has alimentado con el pan del cielo, se alegre cantando eternamente tus misericordias, a ejemplo de Santa Teresa de Jesús. Por Jesucristo nuestro Señor.
1: Amén.
0: Ahorita, después de la bendición, nos disponemos para el encuentro con Jesús Eucaristía. Pidámosle una vez más al Señor que continúe derramando grandes bendiciones sobre todos y cada uno de nosotros. El Señor esté con todos ustedes.
1: Y
0: la bendición de Dios Todopoderoso, Padre, Hijo y Espíritu Santo, descienda sobre ustedes, los guarde y los acompañe siempre.
1: Amén.
0: Glorifiquen al Señor con sus vidas, pueden permanecer en paz.
1: Por gracia.

0: Bendito, alabado y adorado sea Jesús en el Santísimo Sacramento del altar.
1: Sea para siempre bendito, alabado y adorado.
0: Mi Jesús sacramentado, mi dulce amor y mi consuelo.
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0: Ante la presencia de Jesús, Eucaristía, traigamos a Él cada una de nuestras realidades, los cansancios de esta semana, que ya ha avanzado suficiente, las preocupaciones y las necesidades. Traigamos delante del Señor también cada una de las situaciones que seguramente nos han causado preocupación, angustias, dificultades. Traigamos delante de Dios cada uno también de los logros que se han podido obtener y conseguir. Jesús es el amigo fiel, es quien nos ama y quien nos conoce. Jesús es aquel en quien encontramos siempre respuesta a nuestras inquietudes y a nuestras preguntas. Que este espacio que hoy nos damos delante del Señor sea también una oportunidad para que, hablando y dialogando con Jesús, que nos ama y que evidentemente nos conoce, traigamos ante Él toda nuestra gratitud, pero también delante del Señor cada una de nuestras preocupaciones e insatisfacciones humanas. Yo los invito para que delante del Señor, en un momento de silencio, de encuentro íntimo con Él, dispongamos en primer lugar el corazón, que es el lugar sagrado donde Dios siempre habla. Que en la sencillez de nuestra oración, a veces incluso sin tener las palabras oportunas, pero que bastando un silencio de encuentro, de acogida, un silencio de apertura, el Señor siempre sabe, pues, mirarnos y por tanto bendecirnos y colmarnos. Traigamos delante de Jesús a lo mejor los miedos, las inseguridades humanas, la desconfianza que a veces vamos guardando en lo íntimo de nuestro ser. Traigamos delante de Jesús las discusiones y las iras que quizá hemos tenido y hemos guardado. Delante de Dios que tanto nos conoce y nos ama, abramos el corazón para que nos pueda sanar y nos pueda transformar. Que nos enseñe a saber doblegar y dominar nuestras pasiones, nuestros impulsos y nuestras voluntades rebeldes. Delante de Dios que tanto conoce nuestro ser, pidámosle que nos ayude también a saber abrir nuestra vida a la apertura hacia los demás, a evitar prejuicios y señalamientos, a evitar rencores que crean divisiones, para buscar capacidad siempre de comunión que favorece la unidad con los otros.

Sigamos contemplando a Jesús presente en medio de nosotros en la hostia consagrada, su cuerpo entregado por nosotros, su sangre derramada en el madero de la cruz, por amor a cada uno de nosotros. Señor, tú nos has sabido sobrepasar con tu gracia y con tu amor. Tú has sabido entregarnos lo más íntimo de ti a tu Hijo nuestro Señor Jesucristo. En ti, Señor, encontramos el consuelo y la fuerza necesaria para saber avanzar aún en las dificultades e inconformidades humanas. En ti, Señor, encontramos una vez más la certeza siempre nueva de tu amor renovado y transformado. Señor, no nos juzgas como merecen nuestras acciones. Por el contrario, con amor eterno nos amas. Con un perdón inagotable nos redimes. Y con una entrega absoluta y total nos santificas y permaneces entre nosotros. Jesús, que es un amigo, delante hoy de nosotros, presentémosle a Jesús cada una de nuestras inseguridades y miedos. Presentémosle a Jesús también aquello que nos inquieta y nos preocupa, los miedos que en ocasiones nos paralizan, las inquietudes que en momentos nos frustran. Es la oportunidad para que delante de Él le hablemos y le manifestemos aquello que hay en lo profundo de nuestro ser y que por tanto nos inquieta, nos perturba y nos roba la paz.

Hoy el Señor en la palabra nos invitaba a saber vivir desde la coherencia de la vida cristiana. Hoy el Señor nos ha pedido una vez más ser capaces de construir aquello en nuestro interior que nos permita amar con rectitud y con verdad. Hoy tal vez no tendríamos nosotros que construir mausoleos para recordar lo que en algún momento fue, como quien vive de la añoranza y del pasado. Hoy el Señor nos pide construir delante de nosotros la certeza de su reino que ya habita en medio de nosotros, y nos lo pide desde la coherencia de la vida cristiana, enmarcado y fundamentado en el amor. Un amor que acontece en el corazón de cada uno cuando es capaz de vencer las divisiones y los odios. Un amor capaz siempre de vencer toda rivalidad, todo disgusto y toda dificultad. Un amor como el de Jesús, no un amor excluyente, sino por el contrario incluyente. No un amor selectivo, sino un amor que se da eligiéndonos a todos. Un amor que no es fruto de una secuencia de procesos, que es el resultado de una entrega cotidiana y permanente. Señor, que seamos capaces de amar como tú nos amas. Que tengamos la apertura y la docilidad en el corazón de saber abrir nuestra vida a ti, de permitirte que reines en lo profundo de nuestro corazón. Por eso, Señor, hoy te pedimos que sanes y purifique nuestros corazones de todo mal deseo, de toda mala intención, que nos aleje la soberbia que tanto mal nos hace, que nos quite los orgullos, las vanidades banales y superfluas. Señor, que seamos capaces de contemplarte y de mirarte en tu palabra, en los sacramentos, en nuestros contextos familiares, laborales y demás. Señor, es innegable tu presencia en medio de nosotros, tu manifestación permanente en medio de nuestras vidas. Son el regalo y la certeza de que tu amor no acaba y no se extingue. Son, en definitiva, Señor, la prolongación de tu reino vigente y presente.

0: pidámosle a Dios que nos aumente la fe, que nos ayude de manera especial para poder sentir con el corazón, para poder obrar como discípulos e hijos de Dios. Hoy delante del Señor asumamos el compromiso nuevo de procurar evitar todo aquello que nos pueda fragmentar, dividir. Padre nuestro que estás en el cielo, santificado sea tu nombre, venga a nosotros tu reino, hágase tu voluntad en la tierra como en el cielo.
1: Nuestro pan de cada día, perdona nuestras ofensas, como también nosotros perdonamos a los que nos ofenden. No nos dejes caer en la tentación y líbranos del mal. Amén.
0: Ahora en silencio delante del Señor, respondamos cada uno en lo profundo de nuestro corazón. ¿Qué situaciones tengo que cambiar? ¿Qué conversiones serias debo de tener en mi vida? Como hijo, como hija, como esposo o como esposa, como empleado, como servidor. ¿Qué realidades tendré yo también que convertir desde la vocación específica a la que he sido llamado? Todos tenemos pecados y debilidades humanas. Tenemos faltas y falencias que en ocasiones son tan evidentes. Por eso, en adoración ante Jesús y muy en el corazón de cada uno, en el interior de la vida, delante de Él que nos conoce, pidámosle que nos ayude y reconozcamos cuáles son estas faltas que hemos de trabajar, de mejorar y de cambiar para nuestra vida cristiana.